0: ¿Realmente eres fan o no? Oye, por acá me mandan mensajito. Hola, hola.
1: Hola, Joana.
0: Ah, yo ¿cuál, Joana?
1: ¿Me puedes regalar boletos para ver elefantes? Soy muy fan. Nos vemos, gracias.
0: De nada, pero no soy Joana, bebé. Híjole, no, no, no, no. ¿Qué te digo? Un punto menos. Un punto menos, oye. No te creas. Oye, no, yo soy Angelique Salazar, te voy a estar acompañando hasta las 7 de la noche. ¡Mucho gusto! Y sí, te voy a andar dando boletitos, también para el circo, ¿eh? Por acá tengo boletitos para el circo. 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También por allá puedes estar participando si por acá, híjole, se te durmió y pues ya no tienes la oportunidad, ¿verdad? Pero al ratito voy a mandar los boletos. Bueno, la dinámica para los boletos. ¿Por acá nos dice Angelique? Quiero boletos para Yuridia. Híjole, para Yuridia ahí te los voy a deber, oye. Ahorita nomás para Elefante. Ahorita nomás para Elefante y para el circo. Pero bueno, a ver si al rato se ponen guapos. 6:02 p.m. Voy a la pausa. Regreso con más en todas partes. 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
2: Ya las 6 de la tarde con 17 minutos. Oigan, se ha llegado el momento ahora sí de dar los pases dobles para Elefante. Oye, yo estoy muy feliz, muy contenta, porque esta dinámica va a estar muy buena y aquí voy a conocer al verdadero fan de Elefante para que realmente se vaya a cantar a todo pulmón las canciones de Elefante. A ver si es cierto, a ver si es cierto que eres súper fan. Y ahí te va, la dinámica va a estar así. Me vas a marcar, me vas a llamar, me vas a decir frase ganadora y te voy a hacer yo una pregunta. ¿Qué te parece? Así que comunícate conmigo, 444-477-1021, mándame tu mensajito. No, ¿cuál mensajito? Llámame, márcame. Ya te la sabes, frase ganadora. Sí, frase ganadora. Y me vas a decir tu nombre completo y... y pues bien, viene la pregunta. La pregunta, es más, te la voy a hacer fácil, ¿ok?
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2: Así que comunícate, 444-477-1021. ¡Hola, hola!
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2: ¡Sí! Ok, ¿cómo te llamas?
4: Cindy.
2: ¿Cómo te llamas?
4: Cindy.
2: Cindy, oye Cindy, a ver, ¿estás lista para llevarte este acceso doble para ir a ver a Elefante?
4: Sí.
2: Ok, ahí te va, ahí te va. Te voy a poner un pedacito de una canción de Elefante y tú me vas, ajá, a adivinar cuál es la canción. Me vas a dar el nombre de la canción y si es correcto, te la llevas. Si no, nos vamos a la otra llamada. ¿Te parece?
4: Y si no me
2: hace
4: bien el nombre, pero sí me hace la canción y te la canto.
2: Híjole, híjole. Bueno, aunque me digas, ¿qué serán? Unos 10 segundos de canción, pero que te la sepas toda. ¿Sí o no? ¿Juegas o no? Sí. Órale. Ok, ahí te va. Te lo voy a poner facilita para que... Para que no le batalles tanto, ¿sale?
4: Va.
2: Ok, lista. Y dice así, échamela. Ah, que esa no es, espérame. Ahí va.
5: Cosa me diste que no te he podido olvidar.
2: A ver, ¿cómo se llama?
4: No se escucha casi.
2: ¿No se escucha? A ver, va de nuevo. Espérame. A ver, ahí.
5: No he podido olvidar. No.
2: ¿Cuál es? Tienes 5 segundos.
4: Llévame.
2: Ajá.
4: Como tú ninguna.
2: A ver, pero ¿cómo se llama?
4: Ay.
2: Tienes 5 segundos.
4: Como tú ninguna, ¿no?
2: No. Lo siento.
4: Oportunidad.
2: Hola, vuélveme a marcar. Bye, gracias. Hola. Sí, ¿cómo te llamas?
6: Ruth.
2: Luz. Oye, Luz, ¿estás lista? Es la misma dinámica. ¿Luz o Cruz?
6: Ruth, R-U-T.
2: Ah, R-U-C.
6: ¿Rue? Ruth.
2: Ruth. Ok, a ver, ahí va. ¿Estás lista? Va a ser la misma dinámica, pero te voy a poner otra canción. ¿Estás de acuerdo?
6: A ver.
2: Ok, ¿estás lista? Y sí. Ahí viene.
5: 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Tal vez esta canción te...
2: Tienes 5 segundos para adivinar el nombre de esta canción. Y corre tiempo ahora.
6: A ver, ponme otra vez la canción.
2: Híjole, ya se nos pasó el tiempo. A ver, va de nuevo. Un poquito y me la tienes que adivinar, ¿va? Ahí te va.
6: Va.
5: Está llevando la
2: chica. Ándale.
6: Ya.
2: A ver, ¿cuál es? Ahora sí, tienes 5 segundos en este
6: el
2: momento.
6: Abandonado.
2: ¡Ah! ¡Muy bien! Oye, sí. No, ¿cuál que no está bien? Claro que sí está bien, es correcto, es el abandonado. ¡Te llevas este boleto para ir a ver Elefante! ¡Acceso doble! ¡Muchísimas felicidades, Ruth! Oye, pero festéjame. ¿Cómo así? ¡No!
6: Yo creí que yo.
2: Ok, a ver, síguemele cantando entonces. Síguemele cantando. Sin rumbo fijo voy de...
5: Voy de la
2: mano. Ajá.
6: De mis sueños vagabundos. Y me importa lo que me diga el mundo. El abandonado.
2: Doctor de los... Oye, sí, muy bien, ¿eh? Muchísimas felicidades. Te llevas tu acceso doble para irte a ver Elefante este próximo 18 de septiembre, ¿sale? Mándame tu nombre completo a través de WhatsApp, 444-477-1021, y ahí te voy a dar todas las indicaciones para que pases a recoger tus entradas, ¿sale?
6: Excelente.
2: Hola.
6: Muchísimas gracias.
2: De nada, felicidades. Bye, bye.
6: Bye.
2: Oye, pues, ¿qué tal? Oye, no, yo pensé que esta no la iban a adivinar, pero no. Sí, sí la adivinaron. Voy a estar regalando más boletitos, más de ratito, para el circo también, porque los pequeñines, los chiquitines, se quieren ir también al circo. Y también hay que consentirlos, no nada más nosotros. 6:23 p.m. Voy a la pausa, regreso con más en todas partes. Ponte Exa, no le cambies.
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0: 6:37 PM. Esto es en Exa 102.1, la frecuencia naranja. Oye, se van boletitos para el Circo Mundial. Se presenta por primera vez en San Luis Potosí y Exa FM 102.1. Tiene tus accesos dobles para que te lances a disfrutarlo en familia. 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No vas a tener pierde. Y ahorita, en este preciso momento, se van accesos dobles para ir al gran Circo Mundial.
1: Que suena tal que así.
0: Lo único que tienes que hacer es las primeras dos personas que me manden audio. Oye, pero a ver, voy a necesitar que sean los chiquitines. Los chiquitines de menores de 15 años. Si no me van a decir, Angelique, yo también soy un chiquitín, pero de 30 años. No. Chiquitines de menores de 15 años, me vas a mandar tu audio y me vas a decir por qué quieres ir al circo. ¿Qué es lo que te gustaría ver? Si ya has ido antes o es la primera vez también que vas al circo, ¿sale? 444-477-1021. Mándame tu mensaje. Dice por acá. A ver, ya por acá ya empiezan a llegar los mensajitos. Hola, hola, ¿cómo están? Ay, ay, ay, ¿por qué me salen los mensajes de hace 20 días, oye? A ver, por acá, hola, hola.
2: Me gusta René.
0: A ver, otra vez, no te escuché.
2: Me gusta René.
0: René.
2: Soy Xiomara.
0: ¡Hola, Xiomara! Oye, felicidades. Felicidades, te acabas de llevar tu acceso doble. ¡Ay! A ver, espérame, déjate escribo por acá. Si no se me va la onda. Y a ver, el audio más creativo, ¿ok? A ver, por acá nos dice... Hola, hola. Hola. ¿Hay alguien aquí con vida?
3: Hola, dije, me gustaría ir al circo porque quiero ir a ver a Lara Campos porque me gusta mucho. Baigón.
0: ¡Baigón!
4: Me las boletos para ir al circo.
0: ¡Ay, precioso! ¿Pero por qué, chiquitín?
5: Al circo porque nunca he ido y me gustaría ver la diversión de los payasos y así. Me haría muy entretenido.
0: Ok.
6: Hola, quiero ir al circo porque me divierte mucho y puedo ver. A mí me divierte mucho y a mi hermana. Okay. Lo queremos mucho y quisiera ir, entonces quisiera estos boletos.
0: Ok. A
7: ¿Quieres ver en el circo?
8: ¿Qué quieres ver en el circo, mamá?
0: Sí.
8: ¿Sí? ¿Elefantes?
9: ¿Leones?
8: De elefante.
9: ¿Qué?
8: ¿Pop?
9: Sí.
8: ¿Qué? ¿Y Spider-Man?
9: ¿Spider-Man?
0: ¿Qué es lo que quieren ver, oiga?
10: Hola. Quiero ir al circo porque me gusta y porque me gusta René.
0: ¿Te gusta René, ok? René.
11: Quiero ganar los boletos del circo para ir con toda mi familia y divertirme mucho. Bye.
0: Bye,
12: girl.
13: Sí,
12: al circo, hijo.
13: Dile que
0: porque
13: te gusta.
0: Porque me gusta. Ok, porque te gusta nomás así. Así nomás.
14: Hola, Angelique. Soy Jimena y quiero ir al circo porque me gustan mucho las Huntrix y René.
0: Las Huntrix. Oye, ¿te sabes Golden?
14: A mí. René.

0: también.
1: Oye, muy bien.
2: Quiero llevar a mi papá al circo junto con mi mamá y mis hermanos.
1: Ok, gracias, muy bien. Bye. Bye, gone. Oye, pues al ratito, a ver, les voy a estar mandando mensajito para que se me vayan al circo. Por ahí ya marqué algunos audios muy creativos, muy bonitos. Y pues para que se vayan al circo a disfrutar, ¿no? A ver, por acá tengo otro.
3: Sí.
1: Hola. Hola. Hola, hola. Ok, no.
4: Hola. Este, quiero boletos para el circo porque nunca he ido. Y tengo 14 años, ¿ok?
1: Ah, tienes 14.
4: No, no quiero que me confundan.
1: Sí, un menor.
4: Este, de muchas gracias. Adiós.
1: Dilo, Baigón también, oye. ¿Por
4: hola,
1: qué no?
4: Este, quiero a boletos
1: ver,
4: para
1: ah,
4: el circo.
1: Sí, ya se escuchó. Dice por acá, escúchame, a ver.
3: Porque nunca he ido.
1: Porque nunca he ido. ¡No se oye! Oye, bueno, por acá voy a estar mandando los mensajitos para que se me vayan al circo, al Gran Circo Mundial. Por acá ya tengo algunos que marqué. Y es más, voy a dar uno que otro más, pero nomás no le digan a nadie, ¿ok? Queda entre nosotros. ¿Ok? Ok. Ya a las 6 de la tarde con 43 minutos voy a la pausa. Yo regreso con más. 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

0: Ya a las 7 de la tarde, 7 en punto de la tarde, ni un minuto más, ni un minuto menos. ¡Y ya nos vamos! ¡Ya nos vamos, oye! Pero yo regreso contigo el día de mañana en punto de las 11 de la mañana hasta la 1 te voy a estar acompañando. Y en la tarde de 5 a 7 para cerrar la noche juntos. Oye, pero antes de irme, no me puedo ir así nomás, ¿verdad? Vamos a poner a competir dos canciones. Tú vas a votar cuál se queda, cuál se va. Y como primera propuesta te traigo una muy buena, Titanium. A cargo de mi queridísimo David Guetta y Sia. Esa es la primera propuesta para esta tardecita. La segunda propuesta te traigo a... ¿Quién habíamos dicho? Ah, sí. Hoy no más. Hoy no más. Sex and Fire, The Kings of Leon. ¿Cuál te gusta? ¿Con cuál nos despedimos en este lunes? Lunesito rico, sabroso y delicioso para también escuchar esta buena rola. Your sex is on fire. Muy buena rola. A ver, por acá ya empiezan a caer los mensajitos. Hola, hola, por acá, ¿qué nos dicen? ¿Por cuál votan?
1: Hola, hola, pues ¿qué tal? Titanium.
0: Titanium.
1: De Geta y Sia.
0: Es que está muy buena, ¿verdad? Digo, también traigo vibes de... De mis otros compas, Kings of Leon. Pero David Guetta es David Guetta. Por acá nos dice la 2, saluditos. Ok, la 2, es que te digo que ambas están buenas. Ok, vamos empate, como al principio. Bueno, a ver, por acá dice las 2, Angelique. Las 2. Bebés, vamos empate como al principio. Necesito que gane una para esta tarde, porque ya es tarde. Your sex is on fire. A ver, por acá, ¿qué nos dice? Hola, hola, ¿cómo andan por acá? ¿Por cuál me votan? ¿Por la 1 o por la número 2?
2: Hola, soy Ana Pau, ponte la 1.
0: Me pongo la 1, me pongo guapa con la 1. La 1, la 1, David Guetta. Titanium. Es que ambas, oye. A ver, ¿qué dice el público por acá? Estoy a través de TikTok Live. Dice que la 2. Es que, no, te digo que todas están buenas. No, pues vamos empate otra vez, ¿verdad? Uh-huh. Ok, último mensaje. Último mensaje. 444-477-1021. Y tú me vas a decir cuál se queda, la número 1 o la número 2. Y ya me llegó el mensaje, bebés. ¿Y qué creen que ganó? ¿Qué creen que ganó? Es correcto. David Guetta se queda con Sia. Titanium, escuchas a través de EXA 102.1. Muchísimas gracias por participar. A ver qué dice por acá el último audio. David Guetta, ahí está, ya, medio lo escuchamos, ¿verdad? David Guetta se queda y yo me despido. Cuídateme mucho, hasta mañana. En punto de las 11 de la mañana estoy por acá contigo hasta la 1. Yo soy Angelique Salazar. Angelique Salazar se despide. Y en todas partes, Pontexa, bye bye.

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5: ¿Sabías que si eres mujer y fumas 3 cigarrillos al día, en realidad tu cuerpo está recibiendo el daño de 6?
6: No es exageración. Es ciencia.
5: El cigarro atrapa a hombres y mujeres por igual, pero los efectos en el cuerpo femenino son significativamente más agresivos.
6: Y las razones por las que una mujer empieza a fumar tampoco son las mismas que las de un hombre.
5: Hoy vamos a hablar del tabaquismo con enfoque de género. El humo del cigarro contiene unas 7000 sustancias químicas y su efecto es más agresivo en las mujeres. ¿Por qué? Porque el tórax femenino tiene menor superficie que el masculino. Eso hace que el riesgo de desarrollar enfisema, bronquitis crónica o cáncer pulmonar se duplique con cada cigarrillo. Pero no solo los pulmones están en riesgo. Algunos compuestos del tabaco son disruptores endocrinos. Alteran el equilibrio hormonal, en particular de los estrógenos, que son clave para el ciclo menstrual y la fisiología femenina.
6: Esa alteración aumenta el riesgo de cáncer de mama.
5: Por eso, si una mujer fuma y quiere usar anticonceptivos o terapia hormonal por menopausia, debe hacerlo bajo estricta vigilancia médica. Y las diferencias no son solo físicas. Se ha observado que las motivaciones para fumar también cambian según el género. En las mujeres, el motor principal es la sensación de empoderamiento.
6: El cigarro como símbolo de libertad o control.
5: En los hombres, en cambio, suele ser la curiosidad o el deseo de pertenecer a un grupo. Y cuando se trata de dependencia, ellas reportan con más frecuencia razones emocionales. Fuman porque están estresadas, tristes
6: o con problemas de pareja.
5: El cigarro se convierte en un refugio emocional. Los varones, por su parte, suelen fumar en contextos sociales, en reuniones con amigos, después del partido de fútbol, en la sobremesa. En México, alrededor de 15 millones de personas fuman. Según la Encuesta Nacional de Consumo de Drogas, Alcohol y Tabaco 2025, el 9% de las mujeres adultas consume tabaco. Y aunque hoy parezca un fenómeno moderno, los relatos del siglo XVI ya describían a mujeres fumando en las calles de lo que hoy es la Ciudad de México.
6: Algo que inquietaba a los migrantes europeos.
5: Con el tiempo, fumar fue mal visto en las mujeres y se consideró exclusivo de los hombres. Pero la industria tabacalera del siglo XX cambió eso. Y ahora su mercadotecnia ya no va dirigida a los adultos, sino a niños, niñas y adolescentes, porque son los que van a durar más tiempo fumando. La mejor decisión es no empezar. Y si ya fumas, Recuerda que las etapas de la vida cambian. El embarazo,
6: la lactancia,
5: la menopausia son momentos en los que desintoxicar el cuerpo no es un capricho, sino una necesidad. Desenmascaremos el atractivo del cigarro. Tanto en hombres como en mujeres, veamos más allá del humo y la publicidad, porque el cigarro no distingue sueños, planes ni proyectos. Pero tú sí puedes distinguir entre lo que te atrapa y lo que te libera. Con información de la doctora Guadalupe Ponciano, de la Facultad de Medicina de la UNAM. Les saluda Mónica Genis.
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1: Hola, hola, bienvenidos, bienvenidas, ¿cómo están? Estamos en un episodio más de Ya Oíste. Yo soy Génesis Sainez y hoy tenemos un tema muy peculiar, un tema que puede pasarle a cualquiera, nadie está exento. En la cocina, en el trabajo o incluso en tu casa, en la calle, que son las famosas quemaduras. Y vamos a hablar sobre qué hacer en un momento difícil que está, porque muchos entramos en pánico en ese momento, es como de, ay, se está quemando, está pasando algo, pero no, a esto nos viene a acompañar nuestro querido doctor Oscar Reyes, jefe del servicio de urgencias. ¿Cómo está, doctor?
7: Hola, buenas tardes, bien, gracias, aquí, gracias por la invitación.
1: Ay, muchas gracias a usted por acompañarnos. Esto se va a poner bueno, porque estamos en una temporada donde justo puede haber muchas, muchas quemaduras, pero vamos a empezar sobre qué son las quemaduras, doctor.
7: Bueno, las quemaduras prácticamente son lesiones causadas por agentes físicos externos, principalmente sea fuego directo, líquidos calientes. Existe también las quemaduras por corriente eléctrica. Y en menor medida, pero también existen las quemaduras químicas. Entonces, wow. Básicamente son lesiones térmicas, básicamente.
1: ¿Cómo son los tipos de quemaduras, doctor, que le han llegado?
7: Bueno, las quemaduras se clasifican, puede ser por, como ya mencionamos, por el tipo de agente que la ocasiona, que ya mencionamos que puede ser por fuego directo, le llamamos por escaldadura, quiere decir por líquidos calientes, quemadura química y quemadura eléctrica. Esa es una clasificación que es de acuerdo al agente físico que lo ocasiona. Y para nosotros como médicos es muy importante clasificarla de acuerdo a la profundidad o la gravedad de la lesión.
1: Ajá. Okay.
7: Hay varias clasificaciones, conforme van pasando los años, se han creado varias clasificaciones. La más usada o la que está más en boga es la que le divide en primer grado, segundo grado y tercer grado.
1: Oh, sí.
7: Ajá, eso es de acuerdo. A nosotros como personal de la salud nos funciona mucho para determinar la gravedad de la lesión y a la vez de saber la gravedad de la lesión, saber si el paciente requiere ser tratado en un hospital o puede ser tratado en su domicilio. La quemadura de primer grado es la que comúnmente cuando vamos a la playa, nos asoleamos.
1: Lo bronceadito.
7: Ajá,
1: acá.
7: Esa es una quemadura de primer grado. Obviamente, pues como la mayoría de la gente sabe, pues no es necesario ir al hospital para tratar ese tipo.
1: Incluso hay gente que se broncea por gusto, ¿no?
7: Ajá, o sea, exactamente. Y es algo irónico, pero las quemaduras de primer grado son dolorosas precisamente porque afectan las capas superficiales de la piel, que se llama epidermis, y es ahí donde están los receptores del dolor.
1: Ya tocamos el de grado 1.
7: Primer grado,
1: ya ven. Nos vamos con el de segundo grado.
7: Okay. Sí, el de segundo grado, ya estamos hablando que ya la quemadura es más profunda. De hecho, la quemadura de segundo grado se divide en superficiales y profundas.
1: Ajá. Okay.
7: El segundo grado ya afecta capas más profundas de la piel, en este caso la dermis. Y este tipo de quemadura es muy importante porque la recomendación es que sí se tenga una atención médica, que ya son más profundas a diferencia de las de primer grado. Uh-huh. ¿Cómo los vamos a identificar? La piel se pone rosa y las famosas ampollas o flictenas.
1: Ajá, ya
7: es una característica de las de segundo grado que ya van a cursar con ampollas. Ajá, entonces este tipo de quemaduras, la sugerencia es que sí se vaya a alguna atención médica, a diferencia de las de primer grado.
1: Sí, sí me ha tocado ver, no me ha pasado, pero sí me ha tocado ver que el aceite creo que es lo más común que vemos que les cae en la piel e inmediatamente como que empieza a salir la ampollita, o sea, obviamente entre el movimiento y todo, de que te arde, me tocó ver que a mi mamá le salió una enorme, pero no entendía, o sea, yo en mi mente es como, ¿por cómo es que sale o por qué salen las ampollitas? ¿Es como media de protección de la piel o por qué se da?
7: La mayoría de las quemaduras de segundo grado, como bien mencionas, está ocasionado por líquidos calientes, ya sea aceite, agua hirviendo, o también por objetos calientes como el clásico, la plancha, la secadora.
1: Yo con mi plancha del peine.
7: Entonces, la ámpula o ampolla, como se le conoce, aflictena, no es otra cosa que se sale líquido de la piel y se acumula ahí. De hecho, más adelante vamos a ver que cuando ya las quemaduras son más extensas, algo que daña mucho al paciente es la pérdida de líquido o de volumen, que le llamamos nosotros.
1: Okay.
7: Ajá. Aquí también es importante mencionar, ya cuando entramos a una quemadura de segundo grado, nosotros ya a nivel médico, es muy importante la extensión de la quemadura. ¿Estás de acuerdo que no es lo mismo que te, como bien mencionas, que te quemes una área pequeña de tu mano a que te quemes, por ejemplo, todo el tórax, ¿no? O todo el pecho.
1: Sí. Pero pasemos a la de la quemadura de tercer grado, que esa es la última de la escala,
7: sí,
1: por así decirlo.
7: Es la más grave. Por lógica, pues la profundidad es mayor. Aquí es cuando el paciente inclusive ya tiene exposición de hueso, exposición Ay. Ósea, cuando ya se quema tendones, ya se queman como músculo. Obviamente, pues son que pacientes que se exponen a corrientes térmicas o están mucho tiempo expuestos, sobre todo cuando hay fuego directo, ¿no?
1: Claro.
7: Y desafortunadamente muchas de las veces el tratamiento es quirúrgico. Muchas veces inclusive si una extremidad está muy afectada, inclusive puede requerir amputación. Entonces ya es una quemadura pues ya más grave, ¿no?
1: Y hay una pregunta que me gustaría hacerle, porque creo que todos necesitamos saber esas acciones rápidas. Que en dado caso, no sé, estoy en mi casa y veo, o sea, para poder ayudar y también para saber qué hacer yo, ¿no? ¿Qué hacer cuando estás en ese momento que no estás obviamente en el doctor o en lo que llegas? ¿Cómo tratarlo o hacerlo inmediatamente, una quemadura?
7: La principal recomendación es no aplicar ninguna sustancia a la quemadura.
1: Ni la famosa clara de huevo.
7: No, hay veces que le ponen antibiótico en crema, tampoco se sugiere. Clara de huevo, algunas cremas como el tepezcohuite, el aloe, entonces la sugerencia es no aplicar nada de eso. Tampoco agua fría. Mucha gente, pues la lógica muchas veces llegaría a pensar, pues si se quema y está caliente,
1: claro,
7: pues échale agua fría, ¿no? Sin embargo, no. Sí se sugiere obviamente que se lave la herida con pura agua, pero que el agua sea tibia o templada.
1: Okay. Uh-huh.
7: Tampoco se recomienda poner hielo.
1: ¿Y por ejemplo el agua es en contacto directo o como suavecito?
7: No, directo.
1: Directo, uh-huh. Ok.
7: Ajá, entonces y después taparla con un apósito antiadherente, o sea, evitar que no sea un apósito que se pegue en la piel y obviamente pues que esté limpio, ¿no?
1: Claro, principalmente.
7: O sugerencia que esté limpio. Y si la quemadura sí se ve que tenga ampollas o todo sugiere que sea de segundo grado, pues sí se sugiere que vaya a atención médica.
1: Y lo que hoy nos comparte, doctor, es muy, muy importante, porque hay cosas que ni siquiera sabemos. O sea, podemos decir que es muy como de, ay, no me va a pasar, o nada más me quemé tantito, pero lo dejamos a la desidia y son cosas que se pueden complicar. Nos ayudó a desmentir muchos mitos. Uh-huh. Muchas gracias. Y pues, sin más por el momento, yo le agradezco mucho que nos haya acompañado. Espero que se le haya pasado muy bien.
7: Sí, al contrario, gracias a ustedes.
1: Y pues nada, Estelovers, la verdad es que yo estoy muy, muy agradecida. Muchísimas gracias, doctor, por esta compañía, por compartir información tan valiosa. Yo soy Génesis Sainz, fue un gusto tenerlos aquí. Muchísimas gracias, nos vemos en el próximo episodio. Adiós.

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4: ¿Sabías que si eres mujer y fumas 3 cigarrillos al día, en realidad tu cuerpo está recibiendo el daño de 6?
5: No es exageración, es ciencia.
4: El cigarro atrapa a hombres y mujeres por igual, pero los efectos en el cuerpo femenino son significativamente más agresivos.
5: Y las razones por las que una mujer empieza a fumar tampoco son las mismas que las de un hombre.
4: Hoy vamos a hablar del tabaquismo con enfoque de género. El humo del cigarro contiene unas 7000 sustancias químicas y su efecto es más agresivo en las mujeres. ¿Por qué? Porque el tórax femenino tiene menor superficie que el masculino. Eso hace que el riesgo de desarrollar enfisema, bronquitis crónica o cáncer pulmonar se duplique con cada cigarrillo. Pero no solo los pulmones están en riesgo. Algunos compuestos del tabaco son disruptores endocrinos. Alteran el equilibrio hormonal, en particular de los estrógenos, que son clave para el ciclo menstrual y la fisiología femenina.
5: Esa alteración aumenta el riesgo de cáncer de mama.
4: Por eso, si una mujer fuma y quiere usar anticonceptivos o terapia hormonal por menopausia, debe hacerlo bajo estricta vigilancia médica. Y las diferencias no son solo físicas. Se ha observado que las motivaciones para fumar también cambian según el género. En las mujeres, el motor principal es la sensación de empoderamiento.
5: El cigarro como símbolo de libertad o control.
4: En los hombres, en cambio, suele ser la curiosidad o el deseo de pertenecer a un grupo. Y cuando se trata de dependencia, ellas reportan con más frecuencia razones emocionales. Fuman porque están estresadas, tristes
5: o con problemas de pareja.
4: El cigarro se convierte en un refugio emocional. Los varones, por su parte, suelen fumar en contextos sociales, en reuniones con amigos, después del partido de fútbol, en la sobremesa. En México, alrededor de 15 millones de personas fuman. Según la Encuesta Nacional de Consumo de Drogas, Alcohol y Tabaco 2025, el 9% de las mujeres adultas consume tabaco. Y aunque hoy parezca un fenómeno moderno, los relatos del siglo XVI ya describían a mujeres fumando en las calles de lo que hoy es la Ciudad de México.
5: Algo que inquietaba a los migrantes europeos.
4: Con el tiempo, fumar fue mal visto en las mujeres y se consideró exclusivo de los hombres. Pero la industria tabacalera del siglo XX cambió eso. Y ahora su mercadotecnia ya no va dirigida a los adultos, sino a niños, niñas y adolescentes, porque son los que van a durar más tiempo fumando. La mejor decisión es no empezar. Y si ya fumas, recuerda que las etapas de la vida cambian. El embarazo,
5: la lactancia,
4: la menopausia son momentos en los que desintoxicar el cuerpo no es un capricho, sino una necesidad. Desenmascaremos el atractivo del cigarro. Tanto en hombres como en mujeres, veamos

0: más allá del humo y la publicidad, porque el cigarro no distingue sueños, planes ni proyectos. Pero tú sí puedes distinguir entre lo que te atrapa y lo que te libera. Con información de la doctora Guadalupe Ponciano, de la Facultad de Medicina de la UNAM. Les saluda Mónica Genis.
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San Luisito, buenos días, 7 de la mañana con 5 minutos. Bienvenidas, bienvenidos a Exa Kids en esta mañana. Mañana de 15, 15 de septiembre, San Luis. Bienvenidas, bienvenidos. Mi nombre es Jorge Andrés Oviedo, es un gustazo estar contigo el día de hoy. El teléfono en cabina, 444-477-1021. El WhatsApp a cabina es el mismo, 444-477-1021. Bienvenidas, bienvenidos.

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0: Oigan, buenos días. 7:09 en Exa 102.1. 7:09. Bienvenidas, bienvenidos a Exa Kids en esta mañana.
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0: Aquí andamos echando despapaye. Por supuesto, a través de la frecuencia naranja Exa 102.1. Andrés Oviedo ya llegó, San Luisito.

0: ay, ay. Bueno, y es 15 de septiembre del año 2026. Martes 15 de septiembre del año 2026. Bienvenidas, bienvenidos todos aquellos que están conectando en esta mañana a la frecuencia naranja, por supuesto, Exa 102.1 y Furby Pucha al Play, terminación 2362.
1: Hola, Andresito. Buenos días. Soy Ana Paula del Instituto Buckingham.
0: ¿Qué onda, Ana Paula?
1: ¿Puedes mandar un saludo a mi hermana y a Alondra?
0: Saludos, Alondra.
1: Porque hoy voy a la escuela a mi fiesta mexicana.
0: Mira nada más.
1: ¿Y me puedes poner la canción de Por mi México querido y que viva México?
0: Ok, con gusto. Ahorita te la ponemos. Hola, Andresito, buenos días. Mando un saludo para Frida y Regis, que todas las mañanas te escuchan, que se diviertan mucho hoy en la escuela de parte de Balam e Inti. Saluditos. Furby, terminación 9515. ¿Qué nos dice el día de hoy?
2: Hola, Andresito. Hola. Buenos días. Soy Mariana.
0: ¿Qué pasó, Mariana?
2: Quiero que les mandes un saludo a mi grupo tercero A del Colegio Sembradores de Amistad, porque vamos a tener una mañanita mexicana.
0: Ah, bygone. Bygoncito, disfruten su mañana mexicana. Furby.
3: Hola, Andresito. Soy Leire.
0: ¿Qué pasó, Leire?
3: ¿Me puedes mandar un saludo?
0: Saludos, saludos, saludos.
3: A mi hermanito Milan.
0: Dylan, saludos a Dylan.
3: Está conmigo. Y un saludo a mi papá que ya está en la escuela.
0: ¿En dónde?
3: En el trabajo.
0: Ah, en el trabajo. Saludos a tu papá que está en el trabajo. Bygoncito, Furby, terminación 2530. ¿Qué nos dice el día de hoy? Púchale play. 2530 en esta mañana.
4: Hola, Chakich. ¿Cómo estás? Soy Regina.
0: ¿Qué pasó,
4: ¿puedes
0: Regina?
4: Ponen ya canchita y a maquinita.
0: La maquinita. Ahorita con gusto la ponemos. Furby, terminación 7516.
5: Besito, me llamo Sara.
0: ¿Qué pasó, Sara?
5: Ya. ¿Me puedes poner la canción de Huevito Chopecha, por favor?
0: Claro que sí, Sara. Con gusto, ahorita la ponemos.
5: Gracias.
0: Buenos días. ¡Baigón! Buenos días, Andresito. Un cocazo para mi sobrino Zoe y Alex, que se están alistando.
6: ¡Órale, cocazo!
0: Para ir a la kermés en su escuela de parte de su madrina Maye, que los ama mucho, Baigoncito. ¡Baigón! Furby, terminación 7698.
7: Hola, Andresito, buen día.
0: Buen
7: Soy
0: día.
7: Jessica. ¿Qué te quería mandar un beso grande Jessica. A mi hija Katia y a su papá que van rumbo a la escuela. Y va vestida de una mexicana muy, muy bonita.
0: Mira,
7: que tenga un hermoso día. Baigoncito.
0: Baigoncito, bonito día también para ustedes. Furby, terminación 0512.
8: Hola, Andresito, buenos días. Buenos. Me llamo Camila Itzel. Y
0: pasó,
8: te
0: Camila?
8: Digo que yo sé bailar danza folclórica y me voy a ir vestida de mariachi a la escuela. Ponme Órale. La canción de Chipi Chipi Chapa Chapa, por favor.
0: Chipi, chapa,
8: saluditos
0: chapa,
8: a la escuela Amalia Noyola. Baigón.
0: Baigoncito. Bonita mañana, que te vaya increíble. Andresito, buenos días. Un saludo para Fer, que por fin alcanzó a escucharte. Va rumbo a la secundaria en el colegio Crealidi y Bernie. Y a Bernice, Baigoncito. Gracias. Baigón. 714.
9: ¡Qué

0: ¿Vas a presentar una? Oigan, acérquense un poquito más al celular porque en verdad no se alcanza a entender mucho. Fíjense, nada más el cuchillo. Si acérquense un poquito más al celular, por favor. Andresito, buen día. Por favor, puedes felicitar a mi tía Ileanelli, que hoy cumple años de parte de sus sobrinos Carlita y Emilio, y 100 pesos de la gran combinación. Gracias, Baigón. ¡Ileanelli!
1: Estas son las mañanitas que cantaba el Andrés.
0: ¡Feliz! ¡Felicidades, Ileanelli! ¡Pásala increíble! Te mandamos un fuerte abrazo. Saludos a Carlos Miguel, que hoy representa a José María Morelos en el Bosquet. Muy bien, Carlos Miguel. Tú muy bien. Terminación 0975, Furby.
2: Buenos días, Andresito. Hoy es cumpleaños de mi papá Javier.
0: ¡Papá Javier!
2: ¡Baigón!
0: ¡Papá Javier!
1: Estas son las mañanitas que cantaba
0: el Andrés. Felicidades, papá Javier. Terminación 0712. Furby, ¿qué nos dice? Buenos días.
2: Hola, Andresito.
0: Hola.
2: Soy Vale.
0: ¿Qué pasó, Vale?
2: Voy directo a la escuela. Ya vengo bien mexicana.
0: Eso, ¿cómo debe de ser, Vale?
2: ¿Puedes ponerme la canción de Fabuloso?
0: No.

0: fabuloso.
1: En verdad, no lo puedo creer, no lo puedo creer, ¿eh? O sea.
2: Hola, Andresito.
0: Fabuloso. O sea.
2: Soy Valentina Montalvo.
1: ¿Qué
2: yo
1: pasó,
2: vivo rumbo a mi escuela.
1: Muy bien.
2: Porque voy a tener desfile y saluditos a mi mamá. Y
1: saludos
2: a mi papá.
1: A tu mamá y a tu papá Valentina.
2: Y me pones la canción de Nuestro Mundo es el Mejor. Baigón.
1: Baigón, ahorita con gusto la ponemos.
3: Hola, necesito un cocazo para nuestro primo Sebas.
4: Órale, cocazo.
3: Porque siempre órale, nos dice cocazo. Órale, cocazo. Y a la Camila también.
1: Y a la Camila.
4: Sí, órale, cocazo.
3: Y a... Soy Isa Baigón.
1: Oigan, ¿en qué momento normalizamos el poner los artículos a los nombres? La Valentina, saludos a la Fernanda, al Mauro, o sea, ay,

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0: Esta canción me gustó.
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0: ¿Cómo dice? ¿Qué?
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0: Sí, me gusta tomar. Ah, toma tu martillo, hay que levantar, claro.
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0: Me gustó, ¿eh? Está buena la rola. Terminación 6018. ¿Qué nos dice Furby?
3: Hola, buenos días.
0: Buenos días.
3: Yo soy Michelle.
0: ¿Qué pasó, Michelle?
3: ¿Me pones la canción de Hay fiesta en la piscina, Linita? Baigón. Besos, abrazos.
0: Baigoncito, bonita mañana. Furby, por favor, terminación 6075. ¿Qué nos dice?
4: Hola, Andresito. Soy Elisa. ¿Me podrías poner la canción de los Backrooms? Y... ¿Le puedes mandar un saludo a mi papá? Y 100 de la cucaracha.
0: ¡Saludos! ¡Saludos a tu papá!
5: Hola, Andresito, soy Renata.
0: ¿Qué pasó,
5: Renata? Yo vengo
0: Renata
5: directo a la escuela. Quiero que le mandes un saludito a mi hermana.
0: Ajá,
5: Jimena.
0: Saludos a
5: un
0: Jimena.
5: Saludito a mi papá José.
0: Ah,
5: un saludito
0: José.
5: A mi mamá Ana Patricia, y también mándame una gran combinación.
0: No. Hola, Andresito. Buenos días. ¿Me puedes ayudar felicitando a mi hijo Iván, que mañana es su cumpleaños, pero mañana no hay clases? Pues entonces, para que puedan felicitarlo el día de hoy. Pero yo mañana vengo a trabajar, ¿eh? Se pueden conectar mañana y pedirme la felicitación. El Furby y yo mañana venimos a trabajar. O sea, no pasa nada. ¡Iván! Estas son las mañanitas que cantaba. ¡Vale, Andrés!
6: ¡Vale, cumpleaños!
0: ¡Felicidades! ¡Pásala increíble! Furby, terminación 7524. ¿Qué nos dice en esta mañana? Pucha el play.
7: Dos, soy Santi. Oye, ¿me puedes poner la canción de Backrooms de Fede Vigevani?
0: Ok.
7: Por favor. Saludos, Vagón.
0: Vagón. Andresito, buenos días. Soy Anthony del Potosino Marista. El viernes me regalaste un mazapán afuera de Exa. Muchas gracias. Saludos a Tiago, Paquito y a Joaquín Vagoncito. Sí me acuerdo de ti, Anthony. Saluditos. Terminación 8482, Furby. Échale.
8: Hola, Andresito, ¿cómo estás?
0: Bien, soy gracias.
8: ¿Me puedes mandar un saludo? ¿Me pones la canción de Spider-Man Funk? Y 10 pesos del fabuloso.
0: No, como fabuloso, ¿no?
9: Me llama de casa, le venimos ofreciendo Clarasol, Pino Chamorro, Miguel, Bel Rosita, Maestro Limpios, Rosa Enjuague, Crema, Pino Fabuloso, Fabuloso.
10: Yo soy Frida, quiero que me pongas la canción que no dices el nombre. Y mándale saludos a mi amiga Nate y un órale con caso a mi hermana.
0: Un órale.
11: Órale, cocazo.
0: Una más, órale.
11: Órale, cocazo.
0: Y púchale el éxito de hoy, Furby.
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0: Una vez más, una vez más.
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Bueno, llegamos ya a las 7:36 minutos en Exa 102.1. 7:36, San Luisito. Y déjenme les platico que siempre andan preguntando: Andresito, ¿a qué número podemos mandar WhatsApp y yo? ¿Es en serio? ¿Llevamos qué? ¿8 años con este número? ¡8 años! Pero bueno, para todos aquellos que no tienen el número y desean mandarme mensaje a cabina, pues ahí les va. El número a WhatsApp es el que sí. De hecho, hicimos una canción. Una canción, sí. Armamos una canción para que ustedes se aprendieran el número. ¿Y cuál es? Pues es el siguiente. ¡Furby, púchale play!

0: Absolutamente todo. Todo, San Luisito, todo.
1: 4-4-4-4-7-7-1-0-2-1.
0: Entonces, escuchemos quién está en la línea número uno. Bueno.
2: Hola, Andresito.
0: Hola, buenos días. ¿Quién habla?
2: Somos María y Sebastián.
0: María y Sebastián, bienvenidas a Éxito 101. María, ¿cuántos años tienes?
2: 8.
0: Sebastián, ¿cuántos años tienes?
2: 6.
0: Ok, María 8, Sebastián 8. Oigan, ¿qué desayunaron? Platíquenme.
2: Desayunamos una mandarina y unas galletitas.
0: Mandarina y galletitas, qué delicia, qué sabrosura. Oigan, ¿cómo se llama su escuela?
2: Mi colegio.
0: ¡Saludos a todos en mi colegio! Oye, chiquillos, ¿qué canción quieren escuchar?
2: Spinny Cat.
0: ¿Qué? ¿Cuál?
2: Dice que la de Spinny Cat.
0: Ok. Perfecto. A ver, ¿quién canta esa canción?
2: Un gatito que vida.
0: ¿Un qué?
2: La de Baila Loco, ¿no?
0: Ok, vale. Ok, perfecto. ¿Le quieren mandar saluditos a alguien?
2: Sí, a nuestra mamá Alexia.
0: Ajá.
2: A nuestras maestras.
0: Perfecto. ¿Cómo se llaman sus maestras?
2: Mi Débora, mi Dama, mi Jessie y mi Heidi.
0: Perfecto. Saludos a ellos. Oigan, les mando un fuerte abrazo. Gracias por marcarme. Que tengan,
2: adiós,
0: un increíble día. No, no, no. Aquí no decimos adiós. Aquí decimos bye gone. ¿Abre otra vez?
2: Bye gone.

0: Hola, ¿quién habla?
1: Hola,
0: buenos días, ¿cómo te llamas?
1: Hola, Andresito, soy Leo.
0: Leo, bienvenido a Exa 101. Leo, ¿cuántos años tienes?
1: Tengo 9 años.
0: 9 añotes, perfecto. Leo, ¿qué desayunaste? Platícame.
1: Desayuné chocomil con galletas Marías.
0: Chocomil con galletas Marías, perfecto, Leo. Oye, Leo, platícame, ¿cómo se llama tu escuela?
1: Se llama Balzac Donald.
0: ¿Cómo?
1: Balzac Donald.
0: Balzac Donald. Ok. Saludos a todos allá. Leo, platícame, por favor. ¿Qué canción quieres escuchar?
1: Quiero escuchar la del morro de Méndez Comprende.
0: Ok, perfecto. ¿Le quieres mandar saludos a alguien?
1: 5 pesos de fabuloso.
0: Espérame.
1: Un saludo a mi mamá.
0: Ah, ok. Primero, ¿cómo se llama tu mamá?
1: Se llama Lisset.
0: Lisset, ok. ¿A quién más?
1: A mi papá también un saludo.
0: Ah, ¿cómo se llama tu papá? ¿Cómo se llama tu papá?
1: Se llama Gabriel.
0: Gabriel, perfecto. Muy bien, ahora sí, ¿qué me quieres decir?
1: 5 pesos de fabuloso.
0: 5 pesos, ya cuélgale, por favor. 5 pesos de fabuloso. Señora, va de cárcel.

0: fabuloso.
1: ¡Échale, Furby! La llamada es por línea tradicional, ¿eh? No podemos contestar por WhatsApp. No. Por línea tradicional, sí. Por WhatsApp, no. ¡Sube!

0: Hola, ¿quién habla? Hola, buenos días. ¿Cómo te llamas?
1: Lía.
0: ¿Cómo?
1: Lía.
0: Lía, bienvenida a Exa 101. Lía, buenos días. Feliz martes. ¿Cuántos años tienes?
1: 7. Bueno, los voy a cumplir el viernes.
0: ¿El viernes vas a cumplir 7 años, Lía? ¡Órale! Súper bien, Lía. Y una vez te cantamos las mañanitas. ¡Lía!
2: Estas son las mañanitas que cantaba ahí el Andrés.
0: ¡Felicidades, Lía! ¡Pásala increíble! ¡Lía, platícame! ¿Qué desayunaste hoy?
1: Nada.
0: ¿Qué? ¿Por qué no has desayunado?
1: No desayuné nada.
0: ¿Por qué?
1: Porque no me dio tiempo.
0: ¿Cómo que no te dio tiempo? ¿Sabes que si no desayunas te van a salir arrugas? ¿Te vas a hacer viejita más rápido? ¿Sabías eso?
1: Soy muy buena.
0: ¿Eh? Desayuna, Lía, porque te vas a hacer viejita. Te van a salir arrugas. Te vas a hacer
1: solo
0: chaparrita. ¿Mandé?
1: Solo tomé chocomil.
0: Ah, bueno, pero sí llevas algo en el estómago. Muy bien, muy bien. Oye, Lía, ¿cómo se llama tu escuela?
1: Sagrado Corazón.
0: ¡Saludos a todos! En el Sagrado Corazón de parte de Lía. Lía, ¿qué canción quieres escuchar?
1: ¿Qué?
0: ¿Qué canción quieres escuchar?
1: ¿Se puede? Ay, no sé cómo se llamaba, pero una de Rihanna.
0: ¿De Rihanna? ¿Cuál de Rihanna?
1: Creo que se llamaba Why You Been.
0: ¿Cómo? Creo. ¿Cómo?
1: Why You Been, no me acuerdo.
0: A ver, cántamela. Igual y acá el Furby la descubre. Cántamela.
1: Es el único.
0: ¿No? ¿Será Where Have You Been for Me? Me da la impresión de que puede ser Where Have You Been.
3: ¿Sí,
0: sí es esa? Ah, bueno, muy bien. Oye, ¿a quién le quieres mandar saluditos?
1: A mi papá.
0: ¿Cómo se llama papá?
1: Y le mandas un cocazo.
0: Claro que sí. ¿Cómo se llama tu papá?
1: Cristian.
0: Saludos a papá Cristian.
4: Órale, cocazo.
0: Ahí va su cocazo con un zapecillo. ¿Alguien más que le quieras mandar saludos?
1: Un saludo a mi mamá.
0: ¿Cómo se llama?
1: Te van camino para el radio también.
0: Saludos a tu mami. ¿Cómo se llama?
1: Zuleima.
0: Saludos a Zuleima. ¿A quién más le mandamos saludos? ¿A quién?
1: A mi madrina y a mis perritos.
0: ¿Cómo se llama tu madrina?
1: Candy.
0: Ok, ¿y tus perritos?
1: Bruno y Zoe.
0: Saludos a Bruno y a Zoe.
1: Pero Zoe está bien alucada.
0: ¿Qué?
1: Zoe está bien alucada, no. Siempre.
0: Me imagino. Lea, aquí tienes tu canción. Te mando un fuerte abrazo. Muchísimas gracias por marcarme.
1: ¡5 pesos del fabuloso!
0: No, ¿cuál fabuloso? Ya, cuélgale,
5: Furia. Señora Madre, cántale.

0: Mira, por acá me dice, buenos días, Andresito, te mando un fuerte saludo, soy Leire, le puedes mandar un cocazo a mi hermano, va dormido y ya llegamos a la escuela, mi hermano. Me puedes poner la canción de Lo Mato Poppy, saludos, gracias Leire, saluditos. Buenos días, Andresito. Soy Máximo, me puedes poner la canción de Spider-Man y 10 del Fabuloso. Ok. Tengo un montón de mensajitos, ¿eh?
1: Rosita, maestro limpio, rosa, enjuague, crema.
0: Ya, Furby, ya. A ver, ¿qué nos dice por acá la terminación? 6883, Furby.
2: Hola, Necito.
0: Hola.
2: ¿Me puedes poner la canción?
0: ¿Cuál quieres?
2: De Animal de Cat's Eye, por favor.
0: Animals de Cat's Eye.
2: Y muchas gracias por el boleto que nos diste.
0: ¡Un gustazo! Disfrútenlo mucho.
3: Hola, Andresito. Soy Maybun aquí. Estoy yendo para mi escuela.
0: ¿Y cómo te llamas? ¡Bienvenido, Exa Kids, que eres nuevo! ¡Bienvenido! ¿Pero cómo te llamas? No me dijo, no nos dijo, ah, bueno.
4: Andresito, buenos días.
0: Buenos días.
4: Soy Tadeo.
0: ¿Qué pasó, Tadeo?
4: La canción de Hakuna Matata del Rey León.
0: Claro que sí, con muchísimo
4: Bye
0: gusto. Ahorita ponen Hakuna Matata. A ver, por acá, por favor, Furby, terminación 8875.
5: Hola, Andresito, buenos días.
0: Buenos días.
5: Yo no soy niña, pero para mis niños pido la canción Sin Nombre, que sí tiene nombre, pero donde el cantante eres tú. Y de hecho pienso inscribirte a un reality show salgas directo y seas todo un cantante porque tienes la voz muy bonita.
0: No, ¿cómo crees que
5: y en ese reality show esté también Dua Lipa?
0: Ándale, si está Dua Lipa, sí. Sí, está Dua Lipa, sí.
6: Hola, buenos días. Soy Alfonso y voy a la escuela.
0: ¡Saludos, Alfonso!
6: Mando un saludo.
0: ¡Saludos, Alfonso! ¡Bonita mañana, Furby!
7: Hola, Andresito. ¿Cómo
0: Hola,
7: estás?
0: Muy bien. ¿Y tú?
7: ¿Me puedes poner la canción de Mexicano es un chingón?
0: ¿Mexicano? ¿Qué?
7: Hola, Andresito. ¿Cómo estás? ¿Me puedes poner la canción de Mexicano es un chingón?
0: Ok. Búscala, Furby, por favor. Quiero saber cuál es.
8: Hola, Andresito. Soy Mateo.
0: ¿Qué pasó, Mateo?
8: ¿Me puedes poner la canción de Alfa?
0: Alfa, de Fede y Heaven, y con gusto ahorita la ponemos. Furby, pucha el play.
9: Hola, Andresito. Soy Eliel. ¿Puedes poner la canción Chocolate con Almendras?
0: ¡Chocolate!
9: Y una gran combinación.
0: Ya pusimos.
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0: Yo te quiero decir que me mandes muchos saluditos.
1: ¡Saluditos!
0: Y soy Ariana.
1: Saludos, Ariana. Bonita mañana. Furby, pucha el play, terminación 3573.
2: ¡Que viva México!
1: ¡Que viva México! ¡Cómo no! A ver, por acá, terminación 80667, Furby, por favor, últimos mensajes.
3: Me llamo Santi.
4: Me llamo Maya.
1: Santi, Maya.
3: Ya me sé todas las canciones que cantan los bebés.
4: Furby, échale play.
3: Furby, échale. Échame
5: unos
3: 2000 pesos de fabuloso.
5: No, no. Señora Valencia, le venimos ofreciendo corazón.
1: ¿Cómo fabuloso? Buenos días, Andresito. Soy Adalia Regina. Saludos a mis hermanas Jimena, Guadalupe y Denise Joana, que están en la secundaria Justo Zamudio. Te encargo la canción de mi gatito. Voy a la escuela Rosario Castellano. Saluditos, gracias. Saludos.

Mira, dice, buenos días, Andresito, una vomitada para la tóxica, por favor.

San Luisito, 7:58. 7:58 en Exa 102.1. Chiquitines, buenos días. Deseo que les vaya súper, mega, hiper, increíble en la escuela. Pásenlo de mejor. Disfruten, porque muchos van a tener hoy su kermés. Van a tener sus actividades por el 15 de septiembre. Así es que pásenla increíble, por favor. ¡Papás! ¡Te toca a ti, eh! ¡Te toca a ti! ¿A quién le toca? ¿Papás o mamás? A mamás. Ok. Canciones mexicanas. Canciones que representan a México. Ambos, Uri. Papás y mamás, échenme. Canciones que representan a México. Al WhatsApp cabina 444-477-1021. Con esta estaríamos terminando esta hora. Canciones que representan a México. Échale al WhatsApp 444-477-1021.

Oye, llegamos ya a las 8 en punto, 8 en punto. El WhatsApp cabina 444-777-1021, 444-777-1021. Ah, cabrón. Sí quedó, ¿verdad? Sí, sí quedó. No. ¿Por qué me aparecen otras horas aquí, Furbyline? No entiendo. ¿Qué hora tienes tú allá? Mi

0: Ok, entonces, canciones, por favor, que representan a México. Papás y mamás pueden participar, los dos. Y sí, ambos, ambos. Al WhatsApp cabina 444-477-100. ¡Échale, Furby! ¡Púchale play!
1: Ejito, muy buenos días.
0: Buenos días.
1: Yo propongo la de Luis Miguel.
0: ¿Cuál?
1: La Bikina.
0: Bikina.
1: Y muchas felicidades por el día de ayer.
0: Gracias.
1: El día del locutor.
0: Muchísimas
1: gracias. Muchas felicidades, Andresito.
0: Muchas gracias.

0: canciones que representan a México en esta mañana.
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2: Y la primera propuesta del día de hoy es La Vigina de Luis Miguel. ¡Échale, Furby! Terminación 3724, púchale play.
3: Hola, Andresito, buenos días. Yo propongo la canción de, creo que se llama México en la piel, de Luis Miguel. ¿Qué? Saluditos, bonito día.
2: Gracias, bye, bonito día, Baigoncito.
4: Así se siente México.
2: Sí, es esa, ¿eh? ¡Échale!

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1: Furby, terminación 6675. ¿Qué nos dicen?
2: Hola, Andresita, ¿cómo estás? Soy María José.
1: ¿Qué pasó, María José?
2: ¿Me puedes poner la canción de Shakira? 20 pesos de Fabuloso.
1: No, María José, no, ya el Fabuloso ya salió.
3: Oye, madre, ya sale, venimos ofreciendo.
1: No, ahorita te pongo una de Shakira. Deja nada más despacho a las mamás y a los papás. Y con gusto ahorita la ponemos. Furby, por favor, terminación 2550. ¿Qué nos dicen? 2550.
4: Andresito, por mi México de Santa Fe Clan.
1: Ok.
4: Dice mi esposo Jorge Roque.
1: Échale la culpa al esposo. Si bien que tú eres quien la anda proponiendo.

0: Volkswagen.
1: Esta es la tercera propuesta del día de hoy. Vamos por dos más, Furby, por favor. Terminación 51-37. ¿Qué nos dicen?
2: Hola, Andresito. Buenos días.
1: Buenos días.
2: Yo propongo por mi México de Santa Fe Clan.
1: Ya la tenemos.
2: Saludos, bonito día.
1: Gracias.
2: Viva México.
1: Gracias, ya la tenemos aquí. Terminación 50-60, Furby.
3: Hola, Andresito. Buenos días. Soy Laura. Un saludo para Sarita, que ya vamos tarde.
1: Saludos a Sarita.
3: Y te pedimos, por favor, la Bikina.
1: La Bikina, ya la tenemos, ok. Ya está participando. Furby, terminación 9733. Échale, púchale play.
4: Hola, buen día, Andresito.
1: Buenas.
4: La de Luis Miguel de México en la piel.
1: Ya.
4: Saludos a Emiliano, a Gerardito y a Santi, que llevan para la escuela.
1: Saluditos.
4: Y a su papá. Bye.
1: Bygone.
4: Bygone.
1: Ya también ya está participando esta canción.
5: Buenos días, Furby. Buenos días. En canciones que nos representan, el tapatío de Pepe Aguilar. Púchale play, Furby. Púchale play. Un cocazo.
1: ¡Échale!
3: ¡Órale, cocazo!
1: ¿Cuántas llevamos? Cuatro, me falta una. Una más al WhatsApp cabina 444-477-1021. Terminación 6630. ¿Qué nos dicen el día de hoy, Furby?
6: Hola, Andresito, ponte la de Timbiriche, la de México.
1: Ok. Échale.

0: Ok, entonces ya tengo las 5 canciones del día de hoy para que tú con tu voto y tu aprobación me digas cuál es la que vamos a escuchar a través del WhatsApp cabina 444-477-1021, 444-477-1021. ¿Cuáles son las propuestas? La primera, Luis Miguel con La Bikina.
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0: La segunda propuesta del día de hoy, Luis Miguel con México en la piel.
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0: La tercera propuesta, San Luisito, en esta mañana de martes 15 de septiembre.

0: La cuarta propuesta para el día de hoy, Pepe Aguilar. Esto se llama El Tapatío.
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0: En la cuarta y última propuesta del día de hoy, Timbiriche.
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0: así es que tú participas a través del WhatsApp, cabina 444-477-1021, 444-477-1021. Mándame en estos momentos mensaje de voz o me puedes marcar al teléfono en cabina para que me digas cuál es la que vamos a escuchar el día de hoy. Vamos a escuchar quién está en la línea número uno. Hola, ¿quién habla?
3: ¡Buenos días!
0: ¡Buenos días! ¡Pero qué milagro, Tóxica! ¿Cómo estás?
3: Los extrañaba tanto.
4: ¿Qué pasó con ustedes? ¿Cómo están?
3: Al 102.1 ustedes.
0: ¿Qué qué?
3: Que al 102.1 de ustedes.
0: Eso, muy bien. ¿Qué pasó con ustedes? ¿Por qué se desaparecieron?
5: Se nos acaban de terminar las vacaciones.
0: Ah, ya, bien triste que se vi. Se nos acaban de... Se oye bien triste y desde atrás. ¿A dónde se fueron de vacaciones? Platíquenme. ¿Qué hicieron en sus vacaciones?
3: ¿Qué? Apenas entraron
5: a la escuela.
0: Pero... ¿Ah, apenas entraron?
5: Sí.
0: ¿En qué escuela están, oye?
3: Mejor no hay que decir.
5: Mejor no digo nada.
0: Ok, mejor no. No, no hay que quemar. Perfecto, muy bien.
5: Sí, no se nos va a armar.
0: ¿Por qué? ¡Ach! ¿Por qué?
3: Mejor no.
0: Porque se le... Mira, aquí hemos hablado, les hemos dicho sus verdades a todos los colegios, al Sagrado Corazón, al Montessori, al... ¿Cómo se llama el que está ahí en Pozos? Se me fue el nombre.
3: ¿En Pozos?
0: Ajá. Que no estaban diciendo de su noche country, ¿no se acuerdan? ¿No?
3: Ya.
0: Se me olvidó.
3: Sí, tampoco me acuerdo cómo se llama.
0: Al Minerva, al Salesiano, a todos. Uno más, no pasa nada, ¿eh? En verdad no pasa nada.
3: No, porque tiene mucha audiencia de ese.
0: ¿Por qué qué?
3: Capaz que me oye la maestra o la directora y...
0: Pues se supone que están dando clases ahorita.
3: O las de la cocina.
0: ¿Y qué tiene?
3: No les dan de comer a mis hijos, ¿qué hago?
0: Ay, está bien. Perfecto.
3: Bueno, pero luego te cuento a ti el chisme.
0: Ay, fíjate, hasta hablamos de una, ¿cómo se llama la otra? El Alma Patria. Y fue recio el Alma Patria, ¿eh? Les cayó, pero con ganas.
5: Es que fue de salud.
0: ¿Eh?
5: Fue de salud, de higiene, de salubridad.
0: ¿La bronca con ustedes?
5: No, con la escuela.
0: ¿Por eso? ¿La escuela?
3: Sí.
0: Mira, ¿por qué? ¿Hay piojos o qué?
3: También.
0: ¡No! ¡No digas eso!
3: Sí.
0: ¿Es en serio?
3: Sí.
0: Ok, dime nada más, no me digas el nombre, pero dime por dónde queda. ¿Es escuela o colegio?
3: Bueno, por Carranza.
0: No, bueno, por Carranza. Hay dos. Está el Minerva. ¿Cuál es el que está? El Motolinía. ¿Sí, verdad? ¿O hay otro más? En Carranza.
5: Algo así.
0: Ok, perfecto. Vamos a dejarlo que empieza con M, con la letra M. ¿Estamos?
3: Así lo dejamos.
0: Así lo dejamos. Oigan, ¿cuál ponemos el día de hoy en este martesito?
3: Yo quería la de Molotov, la de...
0: ¿Cuál?
3: ¿Cómo se llama? ¡Viva México, cabrones!
0: ¿Qué?
3: Ay, perdón, la pensé en voz alta. La de Santa Fe Clan.
0: ¡Santa Fe Clan! ¡Perfecto! ¿Le mandamos un saludo a alguien?
5: A ustedes y a toda la audiencia.
0: Muchísimo.
5: ¡Chabón!
3: ¡Te extrañamos, chabón!
0: ¡Ay, mira, se extrañaron! ¡Qué bonito!
3: Nuestros amigos, ¿cómo se puede decir eso?
0: Virtuales, porque virtuales. No se conocen.
5: Va a ser el cumpleaños de la Tóxica y les mando la invitación.
0: ¡Ándale! ¿Cuándo es tu cumpleaños, Tóxica?
3: El 4 de octubre.
0: ¡No invites! ¡Ya! ¡Casi nada!
3: Ya casi.
0: Te vamos...
3: Lima Nacional, ya.
0: Híjole, no, te vamos a adelantar tu regalito, ¿eh?
3: ¡No! ¡Mugre Furby!
0: Imagínate, espérame, Tóxica, imagínate, no solo tú, todo el público de XFM, imagínense eso, esta situación. Están comiendo
6: pozole, pozolito, ¿sí? Calientito y picosito,
0: ajá, ajá,
6: chile y limón,
0: sí, sí, sí, sí,
6: qué rico sazón.
0: Y después pasa esto. ¿Qué cosa? ¿Eh?
5: ¿Otra vez?
0: Ay, no. Ya los dejo, cuídense mucho. Que tengan bonita mañana. ¡Bye!
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0: ¿Le escuchaste? Ya andaba cantando guacas acá. Ay, no.
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0: Furby, púchale play, ¿qué dice el público?
9: Hola, Andresito, buenos días.
0: Buenos días.
9: Por las 5.
0: Las 5. El Timbiriche, perfecto. 444-477-1021. Hola, buenos días. ¿Quién habla?
10: Bueno.
0: ¿Qué onda? ¿Cómo te llamas?
10: Hola, Andresito, soy Leida.
0: Leida, bienvenida a X-101. Leida, ¿cuál escuchamos?
10: La de México en la piel, por supuesto.
0: México en la piel, perfecto, Leida.
10: Qué mejor canción.
0: ¿Verdad que sí?
10: Por
0: ¿verdad
10: supuesto
0: que sí? Oye, ¿tú tienes alguna queja contra alguna escuela?
10: No, para nada.
0: Qué triste.
10: Nos tratan bastante bien y nos gusta mucho la escuela.
0: Ah, muy
10: donde
0: bien.
10: Donde tenemos a nuestras niñas.
0: Muy bien, Leida, muy bien. Está bien, perfecto. ¿Algún chisme que nos quieras?
10: ¿Puedo mandar un saludo?
0: ¡Claro que sí! ¡Échale! ¡Tú dale!
10: Mira, quiero mandar un saludo a Sofi Salazar,
0: ajá,
10: a Dana Paola, a mi hermana Ines y a mi esposo Juanma.
0: Perfecto. Saludos a Sofi, a Dana
10: y
0: Paola.
10: Y a Rosita.
0: ¿Y a quién?
10: Rosita y Javier. Mi mamá Rosita y Javiercito.
0: Y a Javiercito, perfecto. Saludos a todos ellos. Te mando un fuerte abrazo. Muchas gracias por marcarme.
10: Muchas gracias, Andresito. Que tengas bonito día.
0: Igual, Baigón. Oigan, una disculpa para todos aquellos que estaban desayunando y los hice que se imaginaran esa escena, ¿eh? Ay, pero no pasa nada. No pa- Terminación 62-85.
11: Buenos días, Andresito.
0: Hola.
11: Yo voto por la de Santa Fe Clan.
0: Santa Baigón. Fe Clan, gracias, Baigoncito. ¿Qué es esto? ¿Yo? ¿Pero si yo no puse ninguna canción ayer? No. ¿Me está llegando una multa, muchachos? ¿Pero si yo no puse ni una ayer, Furby? ¿Por qué me la cobran? No, pues a ver. Ah, por medio de esta presente le informamos que... Ándale, ándale. Ya le cayó la... Ya le cayó la poderosa Jaz Herrera. Mira nada más. Multota Pajas Herrera. ¿Qué puso ayer, Furby? ¿Qué? ¿Qué puso ayer? Bueno.
12: Hola, ¿qué tal? Muy buenos días, Andrés.
0: ¿Qué onda? Buenos días. ¿Quién habla?
12: Daniel.
0: Daniel, bienvenido a X101. Daniel, ¿cuál escuchamos?
12: La de Aquí se siente México.
0: México en la piel, perfecto, Daniel. Oye, ¿le quieres mandar saluditos a alguien?
12: No, para nadie, nada más para ti, el Furby.
0: Gracias, Daniel. ¿Nos tienes un chisme que contar, platicar o anunciar?
12: No, yo tampoco tengo tema con los de la escuela, porque si hablo de más, voy a pagar los platos rotos.
0: No pasa nada. No, pero ya dijiste que sí hay tema, porque dijiste, si hablo de más, voy a pagar los platos rotos. Entonces sí hay tema, ya te caché.
12: No, bueno. No, sin tema, créeme, todo bien. Un saludo a todos los buenos docentes de ahí, de la profesora Fernando Vázquez.
0: Eso, saludos a todos ellos, cómo no, saludos. Daniel, muchísimas gracias por marcarme, te mando un fuerte abrazo.
12: Gracias y viva México.
0: ¡Baigón! ¡Furby, ponchale play!
13: Hola, Andresito, buen día.
0: Buen día.
13: Yo voto por la canción de La Bikina.
0: La Bikina.
13: Y les envío muchos saludos a Furby y a ti. ¡Baigón!
0: Gracias, Baigoncito, bonita mañana. Hola, buenos días, ¿quién habla? No hay nadie, nos vamos con mensajito de voz. Terminación 1532, ¿qué nos dice el día de hoy?
14: Hola, Andrés, buenos días, saludo al Furby.
0: Ya se atoraron la jacecita.
14: La de Santa Fe Clan.
0: Santa Fe Clan, ok.
14: Te un buen día.
0: Gracias, igual para ti. Uno más y se lo lleva.
14: México.
0: Uno más y se lo lleva, ¿cómo se llama? Santa Fe Clan. Por mi México. Sí. ¡Bueno!
15: Bueno, bueno.
0: ¿Qué hubo, les? ¿Quién habla?
15: Dicho Bonnie y la Zaira.
16: Buenos días, pasó, chiquito bebé.
0: ¿Cómo están? Buenos días.
15: Andamos.
0: Eso es todo. Bienvenidos a la Frecuencia Naranja. ¿Cómo los trata este martes 15 de septiembre?
15: Ah, sabrosón. Ya, o sea, esperando el pozolito.
0: El pozolito, como debe de ser.
16: ¡Los tacos rojos!
0: ¡Échale el pozolito!
15: ¡Dame 5 varos!
0: ¡Chile y limón!
17: ¡Qué rico sazón!
0: ¡Qué rico sazón! Ay, ya salió el
16: maíz. Soy asquerosa.
0: No, ya salió el maíz. No, pero conozco a alguien que sí.
16: Mariana es la que es asquerosa.
15: Saludos a los mareados, qué milagro.
16: Sí, qué milagro, los mareados bien perdidos.
0: ¿Verdad que sí? Andaban bien perdidos y bien triste por ahí el mareado.
15: Bien empiojados.
0: ¿Ustedes tienen algún tema, un chisme con alguna escuela?
15: No, fíjate que hasta ahorita no.
16: Hasta ahorita no. Espérate a que vaya medio ciclo escolar y ya tendré mi queja.
15: Ándale. Ya te decimos.
0: Muy bien, eso espero, ¿eh? Eso
15: sin escalas y sin pelos en la lengua, vámonos. ¿Cómo va? A quemar bien.
0: ¿Cómo va? Perfecto, muchachos. ¿Cuál escuchamos?
15: Ponte la del Santa Fe Clan, Andrés.
0: Santa Fe Clan, perfecto. ¿Le mandamos saluditos a alguien?
15: A toda la bandera, que se la pasen chidito hoy. Se pongan bien petróleos y mañana no chamben.
0: Ándale.
16: Y a comer mucho pozolito.
0: Ándale. Mira, si se van a poner hasta las chanclas, por favor, no salgan de su casa. ¡Ay, quédense! ¡No salgan! ¡No los necesitamos en la calle!
15: Y en la mañana.
0: De

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21: Ok, 8:30. El hashtag del día de hoy: México me enseñó. Así, fácil y sencillo. México me enseñó. Ese es el hashtag mañanero. 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
2: Ocho cincuenta y cinco.

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1: Ahí estuvo Golden de las Huntrix en XFM 102.1, 9 de la mañana con 8 minutos. Ya a las 9 de la mañana con 8. Buenos días. Con Alex Fernández, se llama Tú Sigues Aquí. Es martes, no se case, no se embarque. Martes de mucha música. Mi nombre es Jas Herrera y me quedo contigo hasta las 11.

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2: Ok, ya las 9 de la mañana con 29 minutos. 9 de la mañana con 29. Muy buenos días. Martesito sabroso, martes de rock. Me iba a ir con lo de Mexican Power, pero nada, aguanta. Martes de rock y al rato hacemos el de Mexican Power, ¿vale? ¡Les late! Martes sabrosito, martes de rock. Dice por acá algo. Algo de las hash, ¿ok? Hola.
3: Oye, Has, te quiero pedir que si por favor para este martes de rock podrías poner algo de Caifanes. La canción de Aquí No Es Así. Gracias, nos vemos después. Saludos y te mando un abrazo.
2: Saludos a mi queridísimo Néstor, gracias por reportarte y por siempre estar al pendiente por acá de la Frecuencia Naranja. Gracias. Dice por acá, tía Josecita, buenos días, ¿ya lista para el grito? ¿Qué le pediste a Miguel Hidalgo? No, pues nada, ¿verdad? Libertad nada más. Hombres de acción de Cristian Castro, perfecto. Ahorita lo checamos, como no, con mucho gusto. Hola, buenos días.
4: Yo digo que te pongas la de las piedras rodando en contra del Tri. Parmachín, saludos a mi amigo el Chabón y a la SAI.
2: Saludos al Chabón y a la SAI. Perfecto.
5: 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Las piedras rodando.
2: Ah, qué buena rola, sí señor, buenos días.
6: Hola, Has, buenos días. Oye, ¿irás a regalar boletos para Elefante?
2: Claro, y por supuesto que sí voy a regalar boletos para Elefante. Sí voy a regalar boletos para Elefante. Oye, y ya se fueron también al giveaway. Tenemos giveaway en redes sociales. Váyanse a Instagram, @xa121, porque tenemos giveaway en redes sociales para Elefante.
7: Hola, Has, buenos días. Ponte para el martesito de rock algo de AC/DC. Por ejemplo, Demon Fire, que está muy buena. Saludos.
2: Ok, perfecto. Demon Fire, a ver, de AC/DC, para que te motives esta mañana. Para que te motives con estos 21 grados centígrados en este buen martes. Buenos días. Ustedes díganme, ¿qué se les antoja escuchar? ¿Qué se les antoja escuchar esta mañana? El chiste es despertar. Buenos días.
8: Buen día, Has, martes de rock, martes de Rata Blanca, ponte algo así, movidón, hace mucho que no se escucha por ahí en la radio.
2: Ok, Rata Blanca, saludos, perfecto.
8: Saludos, ya vamos por acá atrás de la universidad.
2: Ok, saludos para ti, a los que van detrás de la universidad, atrás de la del seguro, a todos.
9: Buen día, Jasecita, excelente martes de rock, ponte las botas negras de Radio Caos y saludos al
10: Parito Machín.
2: Saludos. ¡Ánimo! Al Parito Machín. Gracias, les mando un fuerte abrazo, hola, buenos días.
11: Más, buenos días, oye, para este martesito de rock, ponte la de The Anthem de Good Charlotte, porfa, ¿no? Saluditos.
2: Saludos para ti, oye, saludos a mi queridísimo Memo, dice, muchas gracias por mi video de felicitación, felicitaciones atrasadas por el día de ayer, por alegrarnos el día con tu buena vibra, un fuerte abrazo, morrita. Saludos a mi queridísimo Memo, que ayer estuvo cumpliendo años, te mando un fuerte abrazo. Espero que te la hayas pasado muy bien. Sabes que te queremos. Así que, pues, a darle. Que viva la vida, que viva la fiesta. Hola.
12: ¿Qué onda, Josecita? Buenos días. Oye, para este martesito, ponte Historia de un Minuto de Interpuesto. Oye, ¿a dónde te depositamos para que la cooperacha de la multilla? Ya nos echó el chisme el Andresito. Ya ves cómo es. Saluditos.
2: Ay, ¿tú qué les andas diciendo? ¿Cuál multa? Este Andrés está loco. ¿Qué? Ok, va que va. Ya estás, dice por acá. Saludos para ti. Y a ver, platíquenme mesa. Ni yo sé que me habían multado, ¿verdad? ¿Quién sabe? La policía espiritual, yo creo. ¿No más? Ay, no, qué bárbaros, en serio. 9 de la mañana con 33 minutos. 9 de la mañana con 33. Cuéntenme el chisme, hombre. Puras blasfemias que me andan acá levantando. Pura mala fama que me andan haciendo. Viene Lucero con fuertes declaraciones, 9:33. Buenos días.

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1: Morado de J Balvin sonando en Exa FM 102.1, 9 de la mañana con 46 minutos, 9 de la mañana con 46. Ya me la rolaron, ¿eh? Ya me dijeron cómo estuvo lo de la multa.
2: A ver, deja, voy afinando para hacerle. Oye, Gas, ¿qué onda? Entonces es martes de rock. Yo pensé que te ibas a poner ese de Timbiriche que dice México.
1: México, no.
2: Qué sé yo. No, hombre, jacecita. Pues ya, ponte Hotel California. Nomás porque traigo ganas de escuchar ese rolón. Dura como 6 minutos. ¡Te quiero, jacecita! Hoy hay que dar el grito.
1: El grito, pero del susto, hombre. Del susto que me andaban diciendo que ya me habían multado, hombre. Dice por acá. Ah, qué buena rola, buenos días.
3: Hola, buenos días, Jas. Aquí en Lentes, para este martesito de rock, ponte a las víctimas del doctor Cerebro. Funciona mi esqueleto. Buenos días y con toda la actitud.
1: Ok, perfecto. Suena mi esqueleto de las víctimas del doctor Cerebro.
4: Al Andresito lo andan multando a cada rato. Y dijo que te habían multado a ti también. Pero pásanos la cuenta y depositamos toda la bandera de Exa.
1: ¡Eso, bebé! De 20 en 20 se arma lo de la multa. De 20 en 20, por favor.
5: Puras blasfemias. Que
6: ya te quemó el Andresito, hasta por poner rolas prohibidas ahí en Exa FM.
1: Híjole. Que nada más porque puse una de Molotov, ya Lolo. Ya se enojaron. Que se ofendieron. ¿Y qué tiene? ¡Ah, verdad!
7: La policía te está extorsionando. Dinero. Pero ellos viven de lo que tú estás pagando.
1: ¡Ándele, ándele! ¡Sígale! ¿Para qué otra vez? ¡Ay! ¡Qué bonita es la vida!
8: Que nadie apague tu brillo, bebé.
9: Saluditos, Jacecita, y te cooperamos para la multa.
8: Agüita con el Molotov, como la nomás pone esta, puro man. Chocolate con almendras, pues está cañón.
4: Ponla otra vez, Jacecita, y depositamos el doble de una vez para la siguiente multa.
1: ¡Eso, bebé! ¡Alócate!
8: Ponte la de ¡Uto! Es que no salta que no brinques, ¡Uto! Para no, que no, en no, serio también. Te multen, Jas, la neta. Y es más, hasta con dedicatoria, ya sabes.
1: ¡Ay, de veras! Seis son mis otros 20 para la multa. Harry Styles con Dance No More. 9 de la mañana con 49 minutos. 9 con 49, buenos días.

0: sí, sonando en XFM 102.1, ya a las 10 de la mañana con un minuto, 10 de la mañana con uno. Muy buenos días, San Luis Potosí. Excelente martes, martes no se case, no se embarque. Dijeron, queríamos Mexican Power. No, es martes de rock, en la tarde hacemos Mexican Power, van a ver que sí.
1: Necesita, no te apures por las multas, que aquí sí te hacemos el paro. Como eso. El Andresito pone puro chipi chipi chapa.
0: Por eso él no lo multan, hombre.
2: Esas son puras mentiras, Jas. Esa noche tú ni andabas ahí. Esa multa es para Andresito. Nomás que luego le gusta. No, que Jas y que Deli. Ya sabes cómo es. Pero bueno, me cae bien el chavo. Saludos.
0: ¿Ustedes creen sinceramente que yo tengo... Yo podría ser un... un cliente potencial de las multas? No. ¿Qué es eso?
3: Para todos los radioescuchas, estamos aquí reunidos para escuchar esta inigualable.
0: Ah, no, ¿verdad? Quedamos que era martes de rock, sí, cierto.

0: carnalismo.
1: Ya uno ya no puede poner una cancioncilla y que diga una que otra verdad, porque luego. Sin trabajar. 10 de la mañana con 2 minutos, 10 de la mañana con 2. Muy buenos días, San Luis Potosí. Mi nombre es Jazz Herrera y me quedo contigo hasta las 11 de la mañana en este excelente martes. Martes 15 de septiembre. Ay, qué cosas de la vida. La temperatura en la capital potosina, 21 grados centígrados. ¿Qué onda para el día de hoy? ¿Cómo va a estar el día? Al parecer se espera... No, mira, no hay probabilidad de lluvia. Al parecer, ¿eh? Solamente un poquito de nube y ya se acabó, tan. A dar el grito como se debe. Chicheñol. Pero bueno, vámonos con más música en la frecuencia naranja. Feliz martes. Estoy a través del 444-477-1021. Y si aún no te has ido a nuestras redes sociales, vete directito a @exa1021 porque vamos a regalar boletos para Elefante y hay giveaway.

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mandándonos una, se llama Imposible, sonando en la frecuencia naranja, sí, señor, XFM 102.1. Saludos a mi mamita hermosa que me está escuchando, y que siempre anda ahí al pendiente, también cotorreando y demás. Te mando un fuerte abrazo, te amo. Vamos con más música, se llama Carita Feliz de Mike Towers en la frecuencia naranja. Buenos días.

0: Se llama Carita Feliz y es lo más nuevo de Mike Towers en XFM 102.1, 10 de la mañana con 38 minutos. Ya a las 10 de la mañana con 38, ¡sí, señor! Martes con sabor a fiesta. Martes de andar, mira, pero si bien alócate, bebé. Para hacer la michelada. Oye, y bueno, ya sabes que estoy a través del 444-477-1021 para platicarte, contarte rapidísimo. 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Martecito de rock. La frecuencia naranja.
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1: 10 de la mañana con 50 minutos, ya a las 10 de la mañana con 50 en Exa FM 102.1. Soy Jazz Herrera y ahora sí ha llegado el momento de despedirnos, de irnos con este martes sabroso, martes de rock. Así que, a ver, ponle el martesito.
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1: ¡Y que viva rock and roll! Ok, tengo tres rolas y tú decides cuál se queda, ¿va? Tengo tres rolas, las tres bandas son mexicanas. Dijimos, ¿por qué no? Ya, porque...
2: ¡Ay! ¡No hiciste hoy lo de especial de mexicanas!
1: ¡Al rato, hombre! ¡Al rato la hacemos!
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1: ¡Al rato!
3: ...de honor.
1: ¡Ahorita no! ¡Ahorita es martes de rock!
3: ¡Se encuentra!
1: No, es que la número uno viene el Tri con Las Piedras Rodantes. En la número uno para este martes de rock.
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Ok, ahí está la número uno, es de las piedras rodantes, es el tri en la frecuencia naranja. Vamos con la número dos. Número dos, tenemos algo de nada más y nada menos que Caifanes. Tenemos a Caifanes en la número dos, ¡sí, señor! Tenemos los dioses ocultos en la número dos.

¡Qué buena rola! Esa es la número 2, la número 2. Ahora nos vamos, si no, con la número 3. En la número 3 tenemos a nada más y nada menos que División Minúscula. También muy buen grupo mexicano. Se llama Sismo.

0: 844-77-1021. Tú decides si nos vamos con la soltera número uno. Si nos vamos con la soltera número dos.
1: Era una decisión.
0: Martes de banditas mexicanas, banditas bien.

0: 444-77-1021, ¿cuál vamos a dejar? Dice por acá, ay, se pasan de veras, se pasan de lanza. Dice por acá, hola, buenos días.
1: Tía Jacecita, ponte lo de las piedras rodantes.
0: Ok, vamos con la número uno, voto para el tri esta mañana. Nos vamos con el tri en la número uno.
2: Encendimos el mismo fuego, competimos en el mismo juego.
0: Ah, qué buena. Qué buena rola, sí, sí, señor. Dice por acá, a ver cuál vamos a dejar. Hola, hola.
3: Sismojas, obviamente.
0: Ok, vámonos con
3: Sismo. Más que nada porque hoy es mi cumpleaños, no ayer, morrito.
0: ¡Ay! ¿No que ayer? Se
3: adelantó aquel. Sismo.
0: No, yo que... No, que ayer, que el de cumpleaños del Memo. Felicítenme a Memo, por favor, te mando un fuerte abrazo.
4: ¿Sabes qué? Ya vi el reloj y sí se alcanza. Ponte las tres.
5: Uy, no, qué buenas rolas. Déjate las trejas, no nos importa, vamos a dar el grito. Y así en ese orden, de menos a más. Y viva México, cabrera. No, luego nos andan multando.
0: Después nos multan, caramba.
4: Viva México,
0: cabrera. Ah, ¿verdad? ¿Cómo quieres? Se van a cooperar para la multa, ya me dijeron.
6: Hola, Has. Saluditos. Hola. Oye, Has, pon la de las piedras rodantes, porfa.
0: Ok, vamos con el trip.
6: Saludos a Jared.
0: Saludos a Jared, dice por acá, hola.
7: Jacecita, pero no estás enojado porque te pedimos canciones mexicanas, ¿verdad? Todo tranqui. Ponte las piedras rodantes, ándale. Vamos aprovechando que es el tri. Ay, te quiero mucho, Jacecita.
0: Pues va ganando el tri, ¿eh?
2: Encendimos el mismo.
0: Va ganando el tri, yo no veo como que así ganas ganotas así de que no nos importa. Yo la neta no veo.
8: ¡No nos importa! ¡No nos importa!
0: ¿Qué está pasando? No lo sabemos. ¿Qué está pasando? ¿Quién sabe?
9: Calma, mija, calma.
0: Dije, no, pues sabe, ¿verdad? No.
10: No me importa.

0: Dios.
1: Están ganando las piedras rodantes de El Tri. Hasta ahí el reporte, Joaquín.
2: Buenas, buenas, Has. Yo voto por División Minúscula.
1: Ok, vamos con División Minúscula.
2: Manda la cuenta para apoyarte con esa mugrosa multa.
1: ¡Eso!
2: ¡Saludos!
1: ¡Saludos!

0: ¡Amo, amo! Pero aquí ustedes son los que deciden y han decidido que se quede el Tri. Sí, el Tri con las piedras rodantes. Gracias, División Minúscula.
1: Ojalá fuera tan bueno para aprender como tú.
0: ¡Ya déjame el hambre! ¡Ah, ya, quítala!
2: ¡Sí! ¡Que se largue!
0: Vamos con la rola ganadora de esta mañana. Se llama Las Piedras Rodantes. Es el Trici, señor. Bandita Mexican Power. Soy Jazz Herrera y nos escuchamos al ratito en punto de las 3 de la tarde. Cuídate mucho, te mando besote. ¡Mua! Y ahora sí, hasta la próxima.

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1: Ya a las 11 de la mañana con 8 minutos, 11 con 8, estás en Exa 102.1. ¡Hola, hola! ¿Cómo estás en este martesito? ¿Ya listo para dar el grito? ¿Del que te gusta? Claro que sí. El grito de la independencia. ¡Hola! Oye, ya 15 de septiembre, Día de la Independencia Mexicana. Y es que México es muy independiente. Bueno. Ese es otro tema. Ya platicaremos sobre eso, ya te estaré contando, comentando y chismeando. Por lo pronto, iniciamos y arrancamos en este martes 15 de septiembre. Con toda la actitud, ya sabes que te puedes comunicar conmigo 444-477-1021. 11 de la mañana con 9 minutos y vámonos con música. Ángeles Azules con Tini llega con este temita que se llama Pa' Él.

11 de la mañana con 19 minutos. Estás en Exa 102.1 a través de la frecuencia naranja. Oye, comunícate conmigo, 444-477-1021, porque tengo boletitos para ti, para consentirte que te vayas al concierto de Elefante. También accesos dobles para el Gran Circo Mundial, que está buenísimo, ¿eh? Fíjate, más de 500 toneladas de equipo, más de 30 artistas en escena, un espectáculo de talla internacional, el circo más grande que jamás hayas visto, lleno de magia, de emociones, de risas y, por supuesto, de mucha diversión para que te vayas con los chiquitines a disfrutar de este Gran Circo Mundial. Así que bien atentos a la frecuencia naranja porque nosotros tenemos tus accesos. Hoy, el día de hoy, 15 de septiembre, día del Grito de Independencia, un evento pues muy importante, ¿no? Para México. Pero fíjate que estaba viendo, me vas a decir, Ángele, ¿qué onda contigo? Estaba viendo La Casa de los Famosos y oye, ¿qué onda? O sea, de repente confunden el Grito de la Independencia con la Revolución Mexicana. Y no voy a decir que fue Brianda de Llanara, pero qué vergüenza, oye. ¿Qué pasó ahí? Esos son los influencers de ahora, ¿no? Y es que, a ver, por si tú no lo sabías, Grito de Independencia que festejamos pues esta noche, en realidad ocurrió en la madrugada del 16.

0: Su parroquia pues llamó al pueblo a levantarse contra el gobierno virreinal. Y ahí te va. El famoso grito que escuchamos hoy de Viva México, toda la lista de, pues, de los héroes, no es exactamente lo que Hidalgo dijo aquella madrugada. Las fuentes históricas, de hecho, señalan que viva, él dijo como viva la América y muera el mal gobierno. Entonces, ¿por qué nosotros damos el grito el día de hoy, 15 de septiembre? Pues la tradición de celebrarlo esa noche pues se consolidó con el tiempo y en 1896 Porfirio Díaz pues fue cuando mandó traer la campana de Dolores al Palacio Nacional para incorporar pues esta ceremonia, ¿no? Y ahí dar el grito. Desde entonces es por eso que el 15 por la noche se convierte en un gran fiestón patrio, ¿ok? Así que pues esta noche viva México, viva Hidalgo, viva Josefa, viva toda la gente que se va a cenar pozole, porque ¿qué te vas a ir a cenar el día de hoy? Grito de la independencia, oye. ¿Con qué nos vamos a poner guapos? A mí se me antojan unos chiles en nogada, son como mis favoritos. ¿Qué se te antoja a ti? Coméntamelo, comunícamelo, 444-477-1021. Ya a las 11 de la mañana con 23 minutos, voy a la pausa, regreso con más, estás en Exa 102.1. ¡No me le cambies! Voy y vengo.
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0: las 11 de la mañana con 39 minutos. 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La energía. Con toda la energía de este 15 de septiembre, oye. Oye, a ver, estamos en septiembre y hay algo que los mexicanos hacemos muy bien. Te voy a hablar de las mexicanadas. Las mexicanadas, híjole, que no pasan desapercibidas. Y me vas a mandar por audio. ¿Cuál ha sido la mexicanada que más aplicas? Y te estoy hablando de frases, de cosas que usamos en el día a día. Por ejemplo, hace rato estaba recordando que el palo de escoba, mira, nos sirve para todo. Para romper la piñata, para poner las cortinas, para incluso mezclar la pintura. Para hacer ejercicio también. La utilizamos como barra para hacer las sentadillas. Lo que sea que tú quieras, ¿no? Nos funciona para todo. ¿Qué otra mexicanada conoces tú? Te escucho, 444-477-1021. Y es que, a ver, nosotros somos mucho, mucho también de frases. Y usamos también el ya estamos más allá que para acá, ¿no? Y eso prácticamente quiere decir que detenerse ya no es una opción. O sea, tenemos que hacerlo ya sí o sí. Y muchas veces tampoco es tan positiva la frase, ¿no? De que ya estamos más para allá que para acá. Ya es algo que hicimos, ya no te puedes rendir, ya es algo que dices, pues ya ni modo, hay que hacerlo. Y como salga. ¿Tú qué mexicanada has hecho? ¿Qué frase tan mexicana conoces? 444-477-1021. A ver, por acá me llegan ya los mensajitos. Hola, hola. A ver, quiero escuchar sus mexicanadas. Quiero escucharlas, pero ya.
1: Un alambrito nos sirve también para todo.
0: ¿Un alambrito?
1: Clásico.
0: Sí. Pero a ver, por ejemplo, ¿para qué me puede servir también un alambre? Digo, yo lo usaría para abrir puertas. Ya ves que hay esas chapas que tienen como un hoyito, le tienes que meter un pasador o algo, un palito así muy delgadito para que abra. Bueno, yo a lo mejor lo podría utilizar ese alambrito para abrir esa chapa, ¿no? Bueno, también lo utilizan en otro tipo de chapas, ¿verdad? Para meterse a robar. ¡Qué mexicanada conoces tú! 444-477-1021. Ya a las 11 de la mañana con 41 minutos. Voy a la pausa, regreso con más y espero tu mensaje, la mexicanada que conoces. Oye, vengo, no le cambies.
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0: Ya las 11, las 11 de la mañana con 45. Escuchas a Alex Warren con Ordinary.
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2: Mañana con 51, escuchas a Harry Styles con American Girls.

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2: 11 de la mañana con 59 minutos. Comunícate 444-477-1021. ¿Cuál es la mexicanada más mexicana que hayas visto? ¿Cuál es la frase más mexicana? Si no eres mexicano, no me vas a entender ni Mauser. Que te cayó la voladora por andar armando un pancho. Cuando te cayó el 20, que te estaba llevando la que te trajo. Para no seguirle dando vuelo a la hilacha, aguantaste vara. Y sin Yolanda, Mari Carmen, sin Yolanda, Mari Carmen. ¿Nipex? ¿Nipex? ¿Entendiste o no entendiste? Oye, ¿qué otra mexicanada has hecho, tienes? Mira, por acá dice, comes algo y se te cae y a alguien se le antojó. Eso es muy de mexicanos, ¿sí, verdad? Ya como que la frasecita es de que alguien está comiendo y se le cayó, es ya te dicen, chin, se te antojó, ¿verdad? Eso es muy mexicano. A ver, por acá nos mandan mensajito. A ver, nos mandan audio. Mándame tu mensaje, 444-477-1021. Hola, hola.
3: Fíjate que la mexicanada de mi jefecita es tener una bolsa para guardar más bolsas.
2: ¡Ah, sí es cierto! No, súper sí, oye. Creo que esa es la mexicanada de todas las jefitas en casa. También tenemos, ¿verdad? Porque déjame te digo que yo también ya en mi cuarto lo estoy haciendo. Súper mexicano. ¿O sabes qué? La típica de guardar los frijoles en el bote de yogurt, en el bote de crema, en el bote de algo. Y tú pues piensas que es eso, que lo que viene en la etiqueta del bote, y al final de cuentas pues son frijoletos. Digo, que tampoco se les hace el feo, pero híjole, si se te antoja el yogurt o la nieve. Mira, hasta estoy salivando, oye. Y abres el bote y pues te encuentras frijoles, ¿sabes? Mira, por acá también nos escriben, dice, cuando dicen que te zumban los oídos, alguien está hablando mal de ti. Oh, sí, es cierto. O también, ¿sabes cuál? Cuando te zumban los oídos y dices, uy, alguien está hablando mal de ti, y luego el otro mexicano dice, muérdete la lengua, para que ya no esté hablando de ti. Eso también es muy mexicano. A ver, por acá, ¿qué nos dicen? Hola, hola.
4: ¿Qué onda, Angeli?
2: ¡Hola!
4: ¿Cómo estás?
2: Bien, un compito chabón.
4: ¿Qué onda, fíjate, chabón? Que de las mexicanadas más mexicanas que hacen los papás y los abuelos,
2: a ver,
4: decir que guardan eso porque algún día se va a ocupar.
2: Sí, es cierto.
4: Y nunca se ocupa, y super luego tiras bien todo, y después resulta que sí, te dije que le iba a ocupar, hierros, etcétera, etcétera.
2: Sí. ¡Saluditos! Pasa. ¡Saluditos, chabón! Oye, no, sí es cierto, sí pasa, y fíjate que yo en casa de repente también digo, no, es que, a ver, lo vamos a ocupar en algún momento. ¿Sabes qué me pasa mucho con las cucharitas estas de las nieves, de los helados? Híjole, no, tengo ahí la colección de todas las cucharitas de helado. Y digo, es que por si acaso, oye, uno nunca sabe. Y luego dices, ok, ya, sí, las tiramos. Y luego ahí viene cuando los ocupamos. Oye, también cuando alguien tiene hipo, ¿qué dice un mexicano cuando alguien tiene hipo? Vamos a darle un susto, ¿no? Con el susto se lo quitamos. Eso es muy mexicano también. Coméntamelo y comunícamelo, 444-477-1021. A ver, por acá nos dice... Hola, algo muy, muy de México, ponerse el hilo rojo para el hipo en los bebés. Sí es cierto. Súper sí también. Ponemos el hilo rojo, que si esto, que si el otro. Oye, es que los mexicanos somos muy creyentes en muchas cosas, ¿eh? A ver, por acá nos llega otro audio. Hola, hola, ¿cómo están?
5: Mexicano es ir al estadio a ver el fútbol, Angeli, y gritarle al portero un insulto, pero ya sé que no se ve.
2: Dilo, dilo.
5: Saludos.
2: No te creas, pero sí sabemos cuando ya va a tirarle y todos... Ajá.
6: Sí, hombre, también lo que guardan mucho es todo eso, lo de los sobrecitos de catsup, mayonesa, sí, y todo eso de comida rápida. que está que luego nada más están ahí como después de 2-3 años guardados.
2: ¿Verdad que sí? Oye, fíjate que yo lo que guardo mucho son las cremas de manos, que la crema para el cuerpo, que esto, que lo otro. Digo, a lo mejor en algún momento, pues ya me la voy a terminar de poner, ¿no? Y fíjate que ahora me pasó, traigo yo mi cremita aquí de manos y dije, ay, esta huele delicioso, me la voy a llevar para ponerme, pues, mi cremita en los brazos y así, no traerlos todos cenizos. ¿Y qué crees? Como que huele raro, oye. Yo creo que ya esto se me echó a perder. Ahorita estaba viendo si traía la fecha de caducidad. No trae, pero ya me pasó. Ya. Esa mexicanada de guardar las cosas para después no funciona. Úsalas en ese momento, si no se te echa a perder, oye. O si no, ya nunca lo vas a usar, seamos honestos. Ya me voy a la pausa, 12 del día con 4 minutos. Mándame tu mensaje 444-477-1021. ¿Cuál es la mexicanada más mexicanada que has hecho o que conoces? O las frases más mexicanas que conoces. Estás en Exa 102.1 y en todas partes, ya te la sabes. Voy y vengo.
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0: las 12 del mediodía con 18 minutos. 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Oye, ¿qué mexicanadas hacemos los mexicanos? Poner la chona en todas las fiestas.
1: Mi papá y la chona.
0: ¿Sí o no? Oye, porque hasta lo hemos escuchado en otros conciertos en el Tomorrowland. Han venido DJs a San Luis, a México, y siempre nos ponen la chona, ¿sí o no? Ya son mexicanos. Oye, ¿qué otra mexicanada conoces? A ver, por acá. Por acá nos manda el mensajito. Hola, hola, ¿cómo están? Buenos días, buenas tardes ya. A ver, ¿qué dice por acá?
2: Hola, Angelique.
0: Hola.
2: Oye, una mexicanada que tenemos es esa de arreglar las cosas como con una moneda o, no sé, algún corto que traiga cierta máquina o algo habremos de hacer para hacerlo funcionar.
0: Sí, ¿verdad? Siempre buscamos algo, un pasador, un alambrito, hace ratito también nos lo decían, la moneda, no, cualquier cosa para hacerlo funcionar. Pero ¿de qué funciona? Funciona. Y es que mexicanada para mí significa ingenio, ¿o no?
3: Hola, hola, Angelique.
0: Hola.
3: Pues mira, yo de las mexicanadas que conozco, ajá, y que me gustan mucho es la de petatearse.
0: Ah,
3: me
0: sí,
3: va a dar
0: cierto.
3: El soponcio o el patatús. Ajá, la de me hicieron ojo. Cuando dices, alguien me duele la cabeza y alguien me hizo ojo. Y por eso
0: sí
3: me duele la cabeza.
0: Sí, sí, sí.
3: La de colgar los tenis.
0: Ok.
3: La del chamaco, escuincle.
0: Sí, eso es muy del norte,
3: todas,
0: ¿verdad?
3: Esas. Se me hacen muy, muy, muy auténticas, muy representativas de México.
0: Es correcto. Y esas palabras, esas mexicanadas, no tienen traducción al inglés, por ejemplo. O sea, cuando tú quieres decir algo en inglés, en ese idioma, pues no, oye, de plano no existe. No existe, no hay nada. A ver, por acá nos mandan mensajito. Hola, hola.
4: Te voy a platicar, Angelique, una mexicanada que hice con mi jefita.
0: Platícamela.
4: Resulta que cuando en su negocio se andaba quedando sin un repartidor, pues yo me andaba quedando sin jale.
0: Ajá.
4: Y me dice mi jefa, oye, ¿cómo ves si me echas la mano mientras en lo que consigo otro repartidor y en lo que tú encuentras jale?
0: Ajá.
4: Dije, órale, va. Y pues ahorita ya van 10 años que yo no encuentro otro jale y mi jefa no encuentra otro repartidor. Entonces, pues es de la mexicanada más común el decir como mexicano,
0: sí,
4: en lo
0: oye,
4: que sale algo, prácticamente.
0: Oye, eso está muy bueno, eso está muy bueno y sí es mucho de mexicano.
5: Hola, Angeli, una
0: Hola.
5: Mexicanada clásica.
0: A ver.

0: Normalmente siempre mi mamá me regaña, me dice, no manches, o sea, ya pica. Cuando estaba viviendo en Canadá, me acuerdo que la familia que con la que estaba viviendo era de la India. Y esa familia me hizo un menjurje que picaba, pero no. Picaba demasiado, no sé cómo era, pero era la salsa para la mexicanita que vivía en esa casa. No, la verdad es que yo feliz con esa riquísima y deliciosa salsa. Y bueno, también con la familia que me arropó mucho. A ver, por acá nos llega otro mensajito. Dice... ¡Ay, claro! Él quiere volar. Yo me quedé con ganas de querer volar, oye, no, ya ni me lo recuerdes. Sí, ya ni me lo recuerdes. Oye, ¿qué outfit vas a usar para el día de hoy? Para dar el grito de independencia. Y de repente llega... Yo le dije que nana... Ay, no me acuerdo cómo va la canción. Pero sacas el outfit de la playera del mundial, oye. No tenemos otro outfit. Hola, hola.
1: Viviendo en Canadá se hacen muchas mexicanadas, Angelique.
0: Sí, súper.
1: Pero bueno,
0: sí.
1: No solo viviendo en Canadá, en el extranjero, en todos lados. Quererse comer todo con tortilla.
0: Sí,
1: O sea, todo hacerlo en taco. ¿Sabes? Sea lo que sea, el guisado que sea, todo hacerlo en taco.
0: ¿Sabes qué es un manjar? Un manjar que no me vas a dejar mentir. La tortilla con sal. Es delicioso, oye. Es un manjar de mexicanos. Ya a las 12:24. Voy a la pausa, regreso con más. Mándame a través del 444-477-1021 tu mexicanada más mexicana, tu frase más mexicana y qué es lo que tú haces como un buen mexicano. Voy a la pausa, regreso con más. No me le cambies, estás en Exa 102.1. Voy y vengo.
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0: Love Yourself es lo que acabamos de escuchar a cargo de mi queridísimo, hermoso, preciosísimo Justin Bieber. Oye, y hablando de Justin Bieber, ¿qué crees? Este fin de semana cumplió 8 años de matrimonio con Hailey Bieber. 8 años ya, oye. Dios mío, parece que fue ayer cuando todo el mundo estaba en shock con esa boda de Justin y de Hailey. Después de 2 meses haber terminado con Selena Gomez, ¿te acuerdas? Dios mío, ya pasaron 8 años, ya se me marcó más la arruga, Dios mío. Oye, sí, y es que ellos se casaron por el civil en Nueva York el 13 de septiembre de aquel 2018. Ah, sí, pues 2018. Y pues un año después hicieron la celebración en grande allá en Carolina del Sur, con invitados, híjoles, de lujo, vestido, toda la cosa, todo muy padre, ¿eh? Todo muy cool, muy bonito. Y pues ahora hasta ya son papás del pequeñito Jack Blues, que nació en agosto del 2024. Dios mío, ya también tiene 2 años. Ya cumplió 2 años el bebé. Se nos fue el tiempo y en un abrir y cerrar de ojos. Y es que fíjate que para celebrar estos 8 años, Justin no se fue por algo, digo, tan producido. Subió varias fotos con Hailey, incluso unas jugando billar. Ahí se le ve pues muy, muy contento, ¿no? Las fotos muy casuales, muy de pareja, que ya se conoce demasiado bien. Y pues Justin le escribió algo muy romántico, le puso 8 years until infinity, o sea, 8 años hasta el infinito, además de decirle que pues la ama, desearle un feliz aniversario. Hailey simplemente compartió este momento y puso 8 years. Oye, pero sí, ¿eh? Después de tantos años, ahí siguen los Bieber, y ahora con bebé, matrimonio, toda una vida juntos. Justamente ayer hablábamos de que ya las nuevas generaciones ya no se quieren casar, ya le huyen al matrimonio. ¿Por qué? ¿Qué está pasando en estos años? Ya las 12 del mediodía con 41 minutos. Oye, me voy a despedir al ratito con música, pero música muy mexicana. Así se siente México en la piel, la chona, no sé, lo que tú quieras. Espero tu propuesta. 444-477-1021. Por lo pronto me voy a una pausa y en todas partes ponte Exa. 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
1: Ya a las 12 del mediodía con 48 minutos, escuchas a Shakira y a Ozuna con Monotonía. Súbele.

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1: Ya a las 12 del mediodía con 55 minutos, 12 con 55, estás en Exa 102.1. ¡Oye! No importa. Hace ratito estábamos platicando sobre las mexicanadas que uno hace como mexicano, como un buen mexicano que es. Oye, por acá me llegó un audio desde el otro lado del mundo. Es correcto, desde el otro lado del mundo porque nos están escuchando desde Turquía. ¡Hoy no más!
2: Hubo una canción que causó furor en todo el mundo durante mi estancia en Canadá.
1: Ajá.
2: Te conocí gracias a esa canción. Okay. Solías bailar despacito 50 veces al día y eras tan dulce.
1: 50 veces al día bailaba despacito, es correcto, sí. Esa es una muy mexicanada muy mía que hice allá estando en Canadá. Oye, a todos mis amigos extranjeros les enseñé la canción de Despacito de Luis Fonsi con Justin Bieber. Y era, híjole, era un tremendo hitazo por allá del 2017, que era cuando yo estaba por allá. Y justamente nos están escuchando, allá conocí a este amigo de Turquía. Y nos están escuchando hasta Turquía, oye. Thank you so much, Jan. I love you so much. Oye, no, sí. Qué buen amigo, ¿eh? Era mi roomie, de hecho. Con otra chica también que era turca. Y mira, por allá nos están escuchando. Las mexicanadas. Esa fue mi mexicanada más mexicana. Oye, y ya me voy, me despido. Me voy. Por acá tengo otro audio, a ver. Sí, por acá tengo otro audio. Hola, hola, a ver, ¿qué dice por acá?
3: Definitivamente estaría bien despedir el día con la chona.
1: ¿Con la chona?
3: Muy ad hoc.
1: Ok.
3: Para el día de hoy.
1: Yo creo que sí, ¿eh? Digo, también me gusta la chona. Me gusta también otras canciones. Mira, por acá te tengo otras propuestas. La propuesta número uno es la chona, bien lo sabemos, de los Tucanes. Los Tucanes de Tijuana. Por acá nos dice Angelique, estaría bien despedir con algo de Pedrito Fernández, con El Aventurero. A ver. Es muy mexicana esta canción también. Me gusta, hace mucho que no lo escuchaba. Y como tercera propuesta para este martesito, mira, por acá nos dice Angelique, yo propongo algo de Luis Miguel. Ay, es que la viquina también. La viquina es la viquina. Así que tú vas a votar cuál se queda en esta tardecita de 15 de septiembre. Solitaria camina la viquina. 444-477-1021. Mándame tu mensaje, vota opción número uno, que es la chona de los Tucanes de Tijuana. Opción número dos, que es Pedrito Fernández con Aventurero. Opción número tres, Luis Miguel con la viquina. ¿Por cuál vas a votar tú en esta tarde de 15 de septiembre? ¿Con cuál vamos a echar el grito? Ay, es que esa me encanta. Soy muy altanera, la verdad. Preciosa, por supuesto, ni se diga, bebé. A ver, por acá, ¿qué nos dice el público? ¿Qué dicen por acá? A ver, ¿por cuáles votamos?
4: Yo número dos, El Aventurero.
1: Ay, lo no. ¿Cantaste tú? A ver, no, ¿verdad?
4: Opción número dos, El Aventurero.
1: Ah, no. Dije, ahora. Muy bien, muy bien. Opción número
5: ponte
1: dos.
5: La número uno, Angelique, la de la chona, para ir desempolvando la playera de la selección.
1: No me digas eso.
5: No tengo otro outfit.
1: Ay, chavón, ¿cómo le vamos a hacer? ¿Cómo le vamos a hacer? Ok. Voto para la número dos, voto para la número uno.
6: Angelique, pues una vez las tres, que aguanta
1: la
6: tresita todo ratito.
1: Las
6: la
1: casecita,
6: no, no, sí importa.
1: No. Las tres, no, hombre, porque ya iba a venir mi queridísimo Andrés Oviedo, bebé, y me va a decir, órale, ya, bye, fuga. A ver.
5: Ponte las tres, Angelique, ponte las tres, nomás por puro gusto. Saludos.
1: Las tres, híjole, es que sí, sí podría ser, pero a ver, déjame ver si no, si no, si no me ven por acá.
7: Voto por la Viquina, por favor, la Viquina.
1: Por la Viquina, ok, vamos, empate, 1-1-1-1. A ver por acá qué dicen, hola, hola.
8: Hola, Angelique, ponte las tres. Total, Andrés sí te habla como hasta la 1:30. ¡Ah!
1: Oye, ya lo quemaron, ¿no? ¿Cómo crees? Ahorita va a venir bien enojado, oigan, ¿no? Y se va a enojar primero conmigo. ¿Por cuál votas? A ver, tengo un voto para cada una y tengo tres votos para las tres, Dios mío. Me están poniendo en aprietos, oye. A ver, por acá, ¿qué dice? Hola, hola.
9: Hola, Angelique, ponte las tres de una vez.
1: Me pongo las tres. A ver, por acá dice, hola, soy Eitan, yo voto por la Viquina. Saludos a mis hermanos Ian y Matías. ¡Saluditos, Ian! ¡Saluditos, Matías! A ver, por acá tengo llamadita. Hola, hola. ¡Hola! ¿Quién hola. Habla? ¿Qué onda? ¿Cómo estás?
10: Bien.
1: ¿Quién habla?
10: Me llamo Eitan.
1: Hola, Eitan, ¿eres el que me mandó mensaje?
10: Sí.
1: Ay, a ver, ¿por cuál vas a votar?
10: ¿Cómo? Es que no escuché por cuál, ¿cómo que por cuál quiero votar?
1: ¿Por qué canción quieres votar? ¿La Viquina por Pedrito Fernández el Aventurero o por La Chona de los Tucanes de Tijuana?
10: Por La Chona.
1: ¡Por La Chona! ¿Te gusta más La Chona?
10: Exacto.
1: ¡Excelente! ¿Saluditos para alguien?
10: Para mi mamá.
1: ¿Para tu mamá? ¿A dónde se van a ir a dar el grito?
10: Vamos a ir al centro.
1: ¡Ándale, GPI, ¡GPI! Oye, pásatela muy bonito, ¿sale? Saluditos a tu mami, a ti y con mucho cariño.
10: Gracias.
1: Bye.
10: Adiós, bye, Gondalis.
1: No, ¿cuál delis, oye? ¿Cuál delis, bebé? Angelique Salazar, ¿sale?
10: Ah, perdón.
1: Cuídate mucho, bye, bye.
10: Adiós.
1: Y la chona luego busca bailar. Hoy nomás que me andan confundiendo por acá. Andamos cubriendo a mi queridísima, hermosa y preciosísima Delis Guerrero. Es correcto, pero yo soy Angelique Salazar, ¿ok? Ok, a ver qué dicen por acá, hola, hola.
5: Bueno, déjate la Viquina, pues, esa le encanta al señor Andrés, digo, al joven Andrés. Saludos.
1: No me le andes diciendo señor a mi jovenazo Andrés, a mi feto Andrés, ¿eh?
11: Bueno, si no se pueden las tres, ya ponte mejor la Viquina.
1: La Viquina, Angelique. Ok,
11: ya,
1: ok.
11: Ya Andresito nos castigó hace rato poniendo al Santa Fe clon.
1: ¿A poco sí? ¡Ay, no manches! Ahorita le vamos a decir algo. ¿Qué dice por acá? Dice, ya te dijeron tía Angie. ¿Cuál tía Angie? No, yo no soy tía, bebés. Yo no soy tías. Oye, a ver, llevamos tres votos para la Viquina, un voto para la Chona, un voto para la... Ah, no, dos votos para la Chona, un voto... A ver, dos votos para la Chona y un voto para el Aventurero de Pedrito Fernández. Y tres votos para las tres. Así que tu mensaje va a definir con cuál nos quedamos. Si nos quedamos con la Chona...
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1: ¡Bravo! Si nos quedamos con Pedrito Fernández...
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1: Si nos quedamos con Luis Miguel... Ok, o nos quedamos con la Viquina o nos quedamos con las tres. Tú decides. Ya me llegó el mensaje, 444-477-1021. Ya me llegó el mensaje y ¡ay! No sé si escucharlo o no. A ver, vamos a ver con cuál nos vamos a quedar en esta tarde de 15.
14: Buenas tardes, primero que nada, muchas felicidades, feliz día del locutor.
1: Gracias.
14: Muchas gracias por hacer a tantos niños tan felices.
1: Ah, eso es para Andresito, bebé.
14: Que la pases bien, que los consientan bastante, que les den un bono extra.
1: Ay, ojalá.
14: Sobre todo tú que trabajas con niños y que los haces muy felices, independientemente de los adultos, ¿no? Pero a los niños los haces muy felices y nada, pues feliz día, pásala bomba y
1: chicles
14: nada,
1: bomba.
14: Pues ahí seguimos todavía escuchándote. Aunque ya mi adolescente de secundaria no quiera, pero por el chiquito lo hacemos posible. Gracias por todo y por tanto. Nos diste voz a los que vivimos en pozos, porque sin ti seguiría siendo Villa de Baches en vez de Villa de Pozos. Pero gracias por todo. Pásale increíble. Fuerte abrazo y no quería que se me pasara el día sin felicitarte. Feliz, feliz día. Y no vengo con mis niños y no te mandarían un saludote, pero ahorita que vaya por ellos,
1: oye,
14: ya,
1: pero,
14: que te manden un audio.
1: Pero
14: feliz
1: ¿qué
14: día.
1: Crees? ¿Qué crees? Todavía el Andresito no llega, oye. O sea, ya llegó, pero anda en el baño. A ver, ya por acá nos dice otro mensaje. Dice, Angie, déjate las tres, ya. Andresito no ha llegado. No, ya. Ok, un pedacito de las tres, ¿te parece? ¿Te parece? Cuídate mucho, yo regreso contigo más tardecito, por ahí de las 5 de la tarde hasta las 7 para cerrar la noche tú y yo juntos. Y yo me despido, que pases una muy bonita tarde bailando la chona. Y al ratito a ver a dónde nos vamos a dar el grito. Cuídate mucho y se quedan las tres que ya llegó Andrés. Bye, bye, Angelique Salazar sale del aire. Adiós.

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19: En este momento a la 1:11 p.m. en Exa 102.1, 1:11. Andrés Oviedo está al aire en esta tarde de martes.
20: Pozole, pozolito, calientito y picosito, chile y limón,
19: ¿qué vamos a comer?
20: Qué rico sazón.
19: Y después de comer pozole, pozolito, vamos a... Mira, eso que se escuchó así como que macizo que cayó, es el maíz, nomás para que te des una idea, es el maíz. No, no se crea, no es cierto, no es cierto. No es verdad. Oye, el hashtag del día de hoy lleva por título... México me enseñó. México me enseñó. Participa a través del WhatsApp cabina 444-477-1021. México me enseñó. Ese es el hashtag del día de hoy. En este martes 15 de septiembre, ¿dónde vamos a dar el grito? Platícamelo, dímelo. ¿Qué es lo que vas a hacer el día de hoy? ¿Qué plan tienes o no tienes plan? ¿Armamos un plan? O sea, ¿qué armamos? ¿Qué armamos? Tú decídmelo, compartídmelo y platicármelo. Pero antes de eso, escuchemos quién está en la línea. Sí, hola.
20: Bueno.
19: Bueno.
20: Hola, Andrés. Ya por fin, mis hijos lograron contactarte.
19: Órale, ¿cómo se llaman tus niños?
20: Es Andrés y Valentina.
19: ¡Andrés! ¡Valentina! ¿Cómo están?
20: Bien.
19: Eso. ¿Cuántos años tienes, Andrés?
20: Seis.
19: Valentina, ¿cuántos años tienes?
20: Cuatro.
19: Cuatro añotes. Muy bien. ¿Ya salieron de la escuela?
20: Sí.
19: ¿Qué van a comer hoy? Platíquenme.
20: Pozole.
19: ¡Pozole!

0: Pero ¿y luego qué van a cenar?
1: Pozole.
0: ¡No me digas!
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0: Muy bien. Oigan, ¿qué canción quieren escuchar?
1: ¿Cuál quieres escuchar?
3: La de Halan.
0: ¿Eh?
1: La de Halan. No sé cuál es esa, André.
0: Halan, Halan. Ya sé cuál es. Ok, muy bien. ¿Le quieren mandar saluditos a alguien?
3: A mi papá.
0: ¿Cómo se llama tu papá?
3: Gerardo.
0: Saludos a papá Gerardo. ¿Alguien más que le quieran mandar saludos?
1: Tú, Vale, ¿a quién le quieres mandar saludos?
3: A mi mamá.
0: ¿Cómo se llama mamá, Vale?
1: ¿Cómo? Ana Victoria.
0: Ana Victoria, muy bien. Pues saludos a todos ustedes. Oigan, les mando un fuerte abrazo. Muchísimas, muchísimas gracias por marcarme.
1: Ni de nada.
0: Que pasen un bonito 15 de septiembre. Gritan mucho, ¡viva México, por favor!
1: Igual, Andresito.
0: Gracias. ¡Bye, gol!

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1: Una 48.

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2: Una 52.

0: Esto es de Rosaline, se llama Snap. Y es momento de escuchar a Harry Styles. Esto se llama Sign of the Times. Si lo escuchas, por supuesto, en Exa 102.1 San Luisito. Muy, pero muy buenas tardes.
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4: 2:29 y en unos minutos nos vamos a estar escuchando desde Top Energy. Sí, desde Top Energy Globos. Ahí vamos a estar echando despapaya el día de hoy.

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0: minutos, ahí estuvo The Fate of Ophelia en la frecuencia naranja. Ya son las 3 con 11 minutos. Más música en la frecuencia naranja. Oigan, nosotros vamos a seguir y tenemos mucho que platicarles. 15 de septiembre, sí señor. Andrés Oviedo anda desde algún punto de la ciudad donde nos va a platicar, que nos tiene buenísimas, buenísimas recomendaciones. Además, pues tú, ¿cómo celebras estas fiestas patrias? Yo quiero recomendarte la Feria Mexicana de Plaza San Luis. Sí, la Feria Mexicana es una ambientación típica para disfrutar con tu familia. 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
2: Ok, nos enlazamos directito con Andrés Oviedo, que se encuentra en Top Energy. ¿Por qué? Pues porque, híjole, mes patrio, promociones patrias. Andrés, ¿cómo estás, amigo?
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0: Oviedo, que está desde Top Energy. Amigo, cuéntanos, ¿cómo vas?
1: Sí, público de Exa 102.1, aquí estamos transmitiendo completamente en vivo desde Top Energy Globos. Aquí está la unidad móvil de la frecuencia naranja. Ella tiene la culpa. Ella tiene la culpa. Tú también. La unidad móvil iba a decir de la mejor.
2: Por ser la número uno.
1: Ay, cálmate, cálmate.
2: Acuérdate que somos la mejor, pero ahorita la número uno.
1: Ay, sí, tú, hombre. Chihuahua. Pero bueno. Aquí estamos en Top Energy Globos, aquí está la frecuencia.

0: Naranja, haciéndole la invitación. Ya llegaron algunos, ya está llegando la gente, está aprovechando, está cargando y está participando en este reto que tenemos. Este reto, es que iba a buscar una palabra, pero no, patria, no, reto mexicano, sí, reto mexicano, porque mira, tenemos un charro, traemos una Adelita. Quítale las chanclas a la Adelita, por favor, quítasela. No, no inventes. Pero aquí estamos.
1: Con todo y chancla, la Adelita se vino.
0: Bien chancluda. 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
0: De que no hay ningún problema, muchachos. No pasa absolutamente nada. ¿Eso quiere decir que los demás están sintiendo pasos en la azotea?
1: Pues eso es bueno, ¿no? O sea, eso hasta ya andan imitando al Mario. ¿Te acuerdas de Mario?
0: Sí, claro, sí, no, bueno, sí, sí.
1: De verdad, pues no se dejen engañar. Si eso fuera, ya me hubiera cerrado Profeco, La verdad, nosotros tenemos revisiones de Profeco, revisiones de todas las normas. Realmente estábamos de gobernación, entonces los invito a que no se dejen engañar por esas notas que andan por ahí, ¿no?
0: Oye, tienes toda la razón, ¿eh? O sea, tienes toda la razón. Si en algún momento pasa algo, luego, gobernación, Profeco llegan y te cierran, ¿no?
1: Me cierran la estación. No hemos tenido estaciones cerradas como otras. Y te estoy sincera. Otras estaciones permanecen cerradas.
0: ¡Di nombres! ¡Ah! ¡Ah! No, no es cierto.
1: No, hay una en la 57. Ahí está cerrada y tiene meses. Pero bueno, a mí no me gusta hacer así. Vengan, nuestras estaciones están abiertas 24/7. Realmente las autoridades ya hubieran llegado conmigo, ya nos hubieran hecho, oye, ¿qué onda? 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
0: 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Ya dile a la chancluda que ya.
1: Ay, bueno, ya hasta quiere cantar, déjala.
0: Aquí vamos a estar esperándolos, acompañándolos con los brazos súper, súper abiertos. Déjame saludo, chiquitiquín.
1: Sí, ya, ¿sí?
0: ¿Qué onda? ¿Cómo te llamas?
2: Jimena.
0: ¿Qué pasó, Jimena? ¿Ya cargaste combustible?
2: Sí.
0: Oye, Jimena, ¿le quieres mandar saludos a alguien?
2: Sí.
0: ¿A quién le quieres mandar saludos?
2: A mi primo Elian.
0: Saludos al primo Elian, que ¿cómo conoce al Elian? ¿Alguien más que le quieres mandar saludos?
2: A mi tía.
0: A tu tía, ¿cómo se llama?
2: Lili.
0: Lili, saludos a tu tía. Chócala, Jimena. Eso. ¿Quieres mandarle saludos a alguien?
2: Mamá, ella.
0: Oye, ¿cómo te llamas?
2: Ella.
0: ¿Cómo?
2: Ella.
0: Eso, perfecto. Chócala. Muy bien. Aquí seguimos transmitiendo completamente en vivo desde Top Energy Globos. Vamos a una pausa y regresamos, ya lo sabes, en todas partes, ponte Exa.
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2: Ok, ya son las 3 de la tarde con 42 minutos. 3 de la tarde con 42. Y bueno, después de todas las buenas noticias que tenemos el día de hoy, déjame decirte también que Andrés Oviedo se encuentra desde Top Energy con muchísimas cosas que platicarnos, así que me enlazo directito con Andrés Oviedo. Amigo, cuéntame, ¿cómo vas? Andrés, Andrés, Andrés. Ahí está, ¿me escuchas? ¿Me oyes? Sí, sí, sí.
3: Diseño Rola.
4: 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Durante el enlace pasado también se llevaron otro vale de combustible. 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Aquí vamos a estar hasta las 5 de la tarde, ¿eh? Hasta las 5 de la tarde vamos a estar transmitiendo, no, hasta las 4 y cachito vamos a estar, pero el equipo de Top Energy va a estar hasta las 5 de la tarde con esta activación, con esta dinámica increíble, esta dinámica mexicana, porque estamos de pachanga, porque más tardecito vamos a decir ¡Viva México! 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Regreso a cabina, ya lo sabes, en todas partes, Pontex. Aquí te esperamos, ¿eh? Aquí te esperamos y órale, en un ratito nos volvemos a enlazar. Jas Herrera, regreso contigo. Bye.
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3: Ok, con más música en la frecuencia naranja, 4 de la tarde con un minuto. Andrés Oviedo en Top Energy con las
4: sí, muchachos, nosotros seguimos transmitiendo completamente en vivo desde Top Energy.
3: Contigo.
4: Aquí está la unidad móvil de la frecuencia naranja, Exa 102.1, haciéndole la invitación. 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Así es que nosotros los invitamos para que vengan, aquí vamos a estar hasta las 5 de la tarde.
5: Así es, todavía nos queda una horita más, entonces vengan si andan por la zona antes de que se vayan a comer el pozolito. Pues vengan, carguen combustible y se van a llevar muchísimas cosas.
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5: 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Y bueno, el día de hoy que estamos aquí de fiesta, pues los estamos invitando a que se vengan al tablero, jueguen a partir de 200 pesitos, ya pueden participar. Hay vales de combustibles, cilindros, sombras, termos, dulces mexicanos, bueno, de todo.
4: A partir de 200 pesitos que le pongan combustible, no que nos dejen 200 pesitos.
5: No, ya si le quieren dejar algo al despachador de propina. Pero no, es que cargan 200 pesitos mínimo y se vienen y se acercan con nosotros. Por ahí andan los chicos en bombas y dándoles desde una bolsa ecológica, lapicero, bueno, de todo.
4: Todo, absolutamente todo. Y quiero retomar un tema, igual y me vas a regañar, pero es un tema súper rápido, que en el que se hizo viral un video, muy absurdo de este video, pero en el cual se los vamos a poner así súper fácil y súper sencillo, la respuesta a ese video. Si ese video en el que decían que era agua hubiera sido cierto, real, ¿qué estaría pasando ahorita con esa estación?
5: 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De verdad, si hubiera sido, ahí te hubiera formado a los coches. Tú sabes que si le entra combustible a tu motor, o sea, inmediatamente, agua. Perdón, agua, bueno, combustible con agua, ya no enciende. O sea, tuviera formado los coches allá afuera. Entonces, de verdad que esto es realmente, pues, falsa la nota. Y los invitamos a que vengan, hagan la prueba. Realmente les damos los certificados de calidad de combustible. Somos una empresa potosina y la verdad, pues, tenemos más de 30 estaciones que, en la verdad, en cualquiera de la estación te llevas la calidad de combustible.
4: Exactamente, y nomás la prueba, aquí hay 1, 2, 3, 4, 5, 6, 7, 8 carros ahorita cargando combustibles.
5: Están formados, o sea, realmente, y ese es buen punto, Andrés, porque fíjate, o sea, hablando de la estación de Polanco, diario tenemos más de 1,000 transacciones, o sea, imagínate, es un montón, o sea, realmente es el volumen muy, muy alto que tenemos de clientes, que realmente ellos cargan. Taxistas, ¿cuántas veces te cargan al día? 2 veces al día. Entonces realmente es algo que los invitamos, no se dejen engañar por ese tipo de notas. Nosotros como total empresa damos la cara y te demostramos. Y si tienes alguna duda, aquí estamos.
4: Aquí estamos. Que si tienes duda, que si son litros completitos, aquí te hacen la prueba del litro.
5: Así es, entonces los invitamos, no se dejen engañar y sobre todo, mejor aprovechen este... yo creo que por ahí es la competencia, y unos ahí que andan haciendo mano negra, y la verdad qué mala onda que lo hagan. Pero mira, como empresa estamos dando la cara y realmente pues no hay nada que ocultar, el combustible es 100% garantizado.
4: Así es, muchachos, así es que para que no tengan ninguna duda, y si tienen duda los invito a que bailemos Jarabe Tapatío y les explico cómo después. Oigan, Betty, pues muchísimas gracias por invitarnos. La pachanga aquí todavía sigue hasta las 5 de la tarde.
5: Así es, entonces vengan, aprovechen, carguen combustible, lo que hacen usualmente, y además se van a llevar un premiecito con nosotros.
4: Eso me gusta, muchachos. Yo me despido, muchísimas gracias por dejarme acompañarlos. Gracias por invitarnos el día de hoy. Y también a agradecerle a todo el público y sobre todo invitarlos a que pueden cargar en cualquiera de las estaciones que tiene Top Energy.
5: Así es, son 34 estaciones, tenemos sucursal en Aguascalientes, tenemos el sucursal en Ciudad Valles, y pues bueno, por ahí vienen nuevos proyectos, nuevas estaciones, seguimos pintando San Luis de Morado.
4: ¡Eso me gusta! Oye, yo me despido, mi nombre es Jorge Andrés Oviedo, muchísimas gracias por dejarme acompañarte en esta horita. Vamos a seguir todavía con la fiesta aquí en Top Energy Globos para que vengas, nos acompañes, cargues combustible y participes en estos, pues, en estas promociones que tenemos, de nuestros regalitos. Muchas gracias al vikingo de la cumbia, los controles técnicos ahí en cabina, jajaja, Herrera. Mi nombre es Jorge Andrés Oviedo y ya lo sabes, en todas partes, ponte Exa y viva México. Bye, Gon.
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2: Así es, más música en la frecuencia naranja ya a las 4 de la tarde con 38 minutos. 4 de la tarde con 38 y que viva México, señoras y señores.
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2: Oye, y bueno, hablando un poquito sobre las cosas que andan pasando por el mundo, sí, señoras y señores, hoy aquí en México celebrándose el Día de la Independencia, mientras tanto del otro lado del mundo, en Japón, para ser exactos, superando las 100,000 personas con más de 100 años de edad. ¿Qué?
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2: Fíjate que desde que Japón comenzó a recopilar estadísticas, por primera vez la cifra de personas centenarias supera las 100,000. Y es que hoy, como te comento, nosotros pues ya a punto de preparar todo para celebrar el Día de la Independencia, pues Japón se prepara, pero para celebrar el Día de Respeto a los Ancianos con un dato histórico. Por primera vez tienen más de 100,000 personas con más de 100 años de edad. Oye, ¿pero a qué se debe tremenda longevidad de los japoneses? ¿Y quién vive más, si los hombres o las mujeres? Pues bueno, déjame te cuento. Para empezar. Hay bastantes personas que... depende del país. Que llegan a edad muy, muy, muy longeva, podría decirse, ¿no? Pero de plano hay unos países que dicen, con permiso, quítate que ahí te voy. Y es que según con las estadísticas del Ministerio de Salud, Trabajo y Bienestar de Salud, hay 107,677 personas de 100 años o más en todo Japón. Hubo un aumento de 7,914 personas respecto al año pasado. Fíjate. Son los primeros que superan las 100,000 personas centenarias desde que empezaron a recopilarse las estadísticas en 1963. Imagínate. En 1963 solo había 153 personas de 100 años o más en todo el país. Solo 153 personas. Pero bueno, a ver, ahora, en Japón, ¿quién vive más? ¿Los hombres o las mujeres? Pues fíjate, muestra que hay 94,298 mujeres con 100 años o más en Japón. Y de hombres, se cuenta nada más 13,379. Es decir, las mujeres centenarias en Japón superan por mucho a los hombres. Representan el 87.6% de total población centenaria. Imagínate qué cosas de la vida, ¿no? Y fíjate, dice, la persona más anciana de todo Japón es una mujer. Se llama Fuyo Kishimoto y tiene 114 años. Originaria de Kioto.
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2: Qué cosas, ¿no? Pero bueno, te vas a preguntar a qué se debe, Conda, porque en México estamos tan mal y en Japón están tan bien. Pues bueno, es que la alta tasa de longevidad de Japón tiene mucho que ver con su alimentación, estilo de vida y políticas públicas de salud. Para empezar, la dieta tradicional en Japón se basa en pescado, verduras, arroz, soya, algas, o sea, grasas saludables, carbohidratos complejos y casi nada de azúcar refinada. O sea, menos riesgo de desarrollar enfermedades cardiovasculares y una tasa de obesidad baja. Y bueno, pues también hicieron investigaciones y señalan que el crecimiento económico tiene un sistema de salud pública muy desarrollado y la seguridad pues laboral, que es que suma algunos factores más importantes para que aumente la tasa de longevidad en Japón. ¿Cómo ves, eh? Japón supera las 100,000 personas con más de 100 años de edad. Aquí en el mundo. Y nosotros, pues, ¡que viva México, sí señor!
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2: Qué cosas de la vida, ¿no?

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1: Oye, ya vimos por acá que en Japón supera las 100,000 personas con más de 100 años de edad.
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1: Y en México,
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1: 18,295 personas a comparación de Japón, imagínate. En Japón, 100,000 personas con más de 100 años de edad. Y en México, 18,295 personas que tienen 100 años o más. De mujeres hay 11,651 personas y de hombres 6,644 personas. No, nada que ver. Nada que ver con las cifras de, que tiene Japón, pero bueno. Ahí andamos, mira, nosotros contentos, felices.
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1: Sociales, bebé, sociales. 4:44 minutos, vamos a un pequeño corte y regreso con más música. Soy Jaso Herrera contigo, hasta las 5.
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Majo, sonando en Nexa FM 102.1 y que viva México, sí señor. Te vas a quedar con mi queridísima Angélica Salazar, ya está listísima para acompañarte hasta las 7. ¿A dónde se van a ir a dar el grito de independencia? Y el grito de felicidad, ¿a dónde también se van a ir a darlo? 444-477-1021. Se quedan con Angie y bueno, nosotros nos escuchamos mañana en punto de las 11 de la mañana. Mañana vamos a estar por acá a las 11 de la mañana. Sí, señor, ¿qué dijo? Nos vamos a agarrar el puente. No, Nes. Acá vamos a estar toda la semana, todos los 365 días del año. Caramba, vámonos con Hear Me Now. 4:58 minutos, cuídateme muchísimo. Y ahora sí, hasta la próxima.

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6: Ya las 5 de la tarde con 6 minutos, 5 con 6. Yo soy Angelic Salazar. Te voy a estar acompañando hasta las 7 de la tarde noche. Y arrancamos con todo. Bienvenido, bienvenido. Esto es un EXA 102.1 a través de la frecuencia naranja. Comunícate conmigo, 444-477-1021. Mándame tu mensajito. Platícame a dónde te vas a ir a echar el grito esta noche. ¿Qué vamos a cenar? ¿Qué platillo típico mexicano nos vamos a echar esta noche? ¡Cuéntamelo todo! ¡Échamelo! Vámonos con más música. Llegan las Huntrix. Sí, me gustan las Huntrix. Me encantan. Fíjate que la película está 10 de 10. La he visto como 10 veces. Literal. Y no me aburro. Me encanta. Y yo sé que a ti también te encanta. Así que vámonos con Golden. A cargo de las Huntrix y Audrey Nuna.

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2: Ya a las 5 de la tarde con 17 minutos, 5 con 17, ¿qué vamos a cenar hoy? ¿A dónde vamos a ir a dar el grito en esta noche? Por acá ya nos mandan mensajito. ¡Hola, hola!
3: Ay, yo voy a quitar Viva México en la casa de mi abuelo.
2: ¡Órale!
3: Con padre. Tamales, pozole, enchiladas, tortas. ¡No, Lorenzo, la cuente!
2: ¡No manches, Lorenzo, te la volaste! ¡Qué riquísimo vas a cenar hoy! Ahí te voy a caer, oye, por un tamalito. Oye, no, qué padre. Espero que te la pases muy bien con tu abuelito, con tu familia. Comiendo muy... Mira, hasta me hiciste agua la boca. Comiendo muy rico, oye. Porque claro, los platillos mexicanos no pueden faltar, y mucho menos en este día, en este 15 de septiembre. Y nos vamos desde, sí, los, como Lorenzo me decía, los tamales, nos vamos con el pozole, nos vamos con qué más sería, los chiles en nogada, claro. Muchas veces estamos como de que, híjole, ¿qué vamos a cenar? ¿Qué vamos a preparar el día de hoy? ¿Ustedes qué preparan en sus casas? ¿Qué es lo más típico que preparas en una noche mexicana? Porque seguramente en muchas familias, pues digo, creo que ya el pozole ya está, ¿verdad? Desde tempranito, ya está la olla de pozole. Mira, hasta acá huele. Hasta te digo que se me está haciendo agua la boca, oye. Ese pozole que ya empieza a oler desde, híjole, quién sabe qué hora. Hace ratito que llegué a mi casa dije, ay, a ver si ya huele a pozole. Todavía no, oye. Y no nada más eso, aparte del pozole están también las tostadas, los tacos, las enchiladas, los tamales rojos, verdes, de todos sabores, colores y de todo. Ay, de verdad de todo. Y obviamente pues también está esa familia, ¿no? Donde cada quien lleva algo, no sé, uno lleva el pozole, otro lleva los frijoles charros, las tostadas, alguien más lleva como el postrecito, y siempre hay una persona que dice, bueno, yo llevo las bebidas, y otro con una bolsa de hielos. Pero es que sí, ¿eh? O sea, eso está muy padre que a veces lleguen con su ¿cómo se dice? Con su cooperación de qué vas a llevar, ¿no? Para cenar. Pero también está muy padre cuando hacen esas familias las noches mexicanas de que va desde la decoración, desde la puerta de la casa. Está muy cool, ¿eh? Es que somos México, oye. Todos los días tenemos noches mexicanas. Oye, ¿por acá nos dice? Dice, y duérmanse temprano porque no llega el cura Hidalgo. Sí, es cierto. Oye, sí, luego no llega. A ver, ¿qué nos dice por acá? Porque, ay, está Siri. Es que siempre que digo, oye, sí, pues Siri como que piensa que le ando hablando a ella, ¿verdad? Pero no. A ver, ¿qué nos dice por acá? Hola, hola.
4: Hola, tía Delis, ¿cómo estás? Tía Delis, saludos.
2: Hola, no soy aquí, Delis.
4: En mi casa, tu pobre casa se cancela porque se tiró el pozole, tía Delis.
2: No manches, ¿cómo crees? Oye, sí, me mandan la foto. ¿De qué sitio? ¿Esto es real? No, esto es inteligencia artificial. Claro que no es real. No, por supuesto que no es real. Espero que no sea real, porque si no... Y no, no soy Delis, oigan. Mi queridísima, hermosa, preciosísima Delis anda de vacaciones. Anda en la playita bronceándose bien a gusto, con un coquito, viendo el mar, escuchando las olas. Yo soy Angelique Salazar y te acompaño hasta las 7. Oye, pero a ver, dime, esta foto sí es inteligencia artificial, ¿verdad? Porque es que haz de cuenta, te la voy a describir. Está en la cajuela una olla gigante de pozole y todo el pozole está literalmente derramado en la cajuela. Al lado están que los, ¿qué son? ¿Los rábanos? Sí, rábanos, limones, la lechuga, la cebolla. Ay, mira, nada más así de verlo ya hasta se me antojó. No, hombre, no, se pasan. Oye, ya a las 5 de la tarde con 22 minutos voy a la pausa y yo regreso con más. No te me vayas. Mándame WhatsApp 444-477-1021 y dime, coméntame, ¿cuál ha sido tu mexicanada? Ah, dice, no miré acá, no miré el tope. ¿Es una olla mediana? No, pero de todos modos, oye, de todos modos. A ver, por acá me mandan otra foto. Es que no, miren, ustedes nomás me están antojando. ¡Ah! Está la olla del pozole y un perrito lamiendo. ¿Qué? El pozole es para toda la familia. Ya me voy a la pausa, yo regreso con más. 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
12: Ya a las 5 de la tarde con 29 minutos, escuchas a Justin Bieber y Daniel Caesar con Fitches. 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

0: Ya a las 5 de la tarde con 39 minutos. Estás en Exa 102.1. Oye, a ver. Dije por acá, ¿y el mensaje que me mandaron dónde está? Dije, ¿me lo borraron? No, aquí está el mensaje. Ya lo encontré, ya lo encontré.
1: Hola, Angeli, ¿cómo estás?
0: Hola, muy bien.
1: ¿Me vas a regalar boletos para Elefante? Es que se los quiero dar a mi tía de regalo. Estoy escuchando.
0: ¡Ay, muchas gracias! Oye, sí, todavía tenemos ahí boletitos para Elefante, todavía nos quedan algunos. ¿Y qué crees? También tengo boletos para el circo. Así que si tú te quieres lanzar también al circo, tengo tus accesos dobles para que te vayas a disfrutar, oye, con tu familia, con tus amiguitos, ¿por qué no? Te tengo el acceso doble. ¿Y dónde está? Acá. Para ir al Gran Circo Mundial. Fíjate que se presenta este por primera vez en San Luis Potosí y pues nosotros tenemos tus accesos dobles para que vayas. Fíjate, más de 500 toneladas de equipo, más de 30 artistas en escena, un espectáculo de talla internacional y el circo más grande que jamás hayas visto. Imagínate, lleno de magia, de emociones, de risas, de muchísima diversión. Yo la verdad es que no me lo quiero perder. Yo quiero estar ahí y disfrutar de algo que, fíjate, mañana no sabemos si esto sigue existiendo. ¿Te acuerdas cuando el circo era pues con animales y todo eso? Bueno, ahorita ya no hay, ya no existe eso, ya el circo es totalmente diferente. Todavía existe, todavía está, así que hay que aprovecharlo porque hoy están, mañana quién sabe. 5 de la tarde con 41 minutos, por acá me dicen, hola, yo también quiero unos boletos. Al ratito voy a lanzar una dinámica. Uy, ¿cuál al ratito? Ah, no, sí, todavía. Dije, ya me van a correr, no, todavía no. También tenemos otro ratito, te voy a lanzar una dinámica muy buena para que estés viendo al pendiente y estés sintonizando la frecuencia naranja. Por lo pronto, voy a la pausa. No me le cambies y en todas partes, ponte Exa.
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1: Tarde, 6 en punto, ni un minuto más, ni un minuto menos. Estás en Exa 102.1 a través de la frecuencia naranja. Oye, ya lista para dar el grito esta noche. Como, fíjate que hace ratito estaba viendo unos videos a través de las redes sociales y no te pases. Hay un niño en una escuela en donde dice: ¡Viva la Rosa de Guadalupe! Es que, ¿sabes qué? Entre los nervios, entre toda la lista que tienen que decir de que vivan todos, viva todo México y así, pues yo creo que se les cuatrapea, ¿no? Y ahorita estaba, no, a risa y risa con este chiquitín. Pero se entiende. No pasa nada. Si a ti también te pasó, cuéntame tu historia. Esa es una...